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1: Gracias a Cristian ahí por el aporte. Eliezer, Luisa, Vanessa, Natalia, Karen, Marlon, Steven, o por el WhatsApp, soy ahí en WhatsApp.
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1: Vamos a mixear. Se va a acabar septiembre y va a comenzar octubre en plena semana. O sea, uno con otro, una semana ahí completa. Halloween, lo que se viene.
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0: Yandel, Wisin.
1: Y la luna fue testigo.
0: Ajá.
1: El calor de nuestros cuerpos se encontrado.
0: En el año 2013,
2: dos protagonistas.
0: Yandel sentó a Wisin y le dijo: el dúo no va más.
2: ¿Qué pasó?
0: Wisin lloró. Estos tipos iban a ganar millones de los millones. Y Yandel dijo: no, no, Acho, yo no sigo. Sigue tú. Bueno, ya después se reencontraron, hicieron. Pero en el 2013, justo antes de firmar un contrato multimillonario, Yandel tuvo la valentía de decirle: tengo algo para mí solo. Tú no sigues conmigo. Y aún así seguían de hermanos, bueno, de los mejores amigos del mundo, pero...

0: ¿cómo está Aria Vega en Barranquilla? ¿Bien?
1: Coleto
0: allá en Barranquilla.
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0: Pasen al Instagram, Mix Radio Medellín. Estamos hablando ahí. ¿Cómo le ha ido a usted con su pareja? Si alguna vez la tuvo. Si ya vivió esa experiencia de, bueno, vamos a pagar aquí. Miti miti. No, pero ¿cómo que miti miti? Bueno, 70-30. No, como que 70-30. ¿Le ha pasado? Cuéntenos la historia en nuestro Instagram, Mix Radio Medellín. Esta mañana en el arranque se estuvo hablando de ello. Y pues, qué mejor que compartir esas historias de la vida real, que no son fáciles. Hay parejas que se han separado por eso.
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0: 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Ahí lo estamos leyendo. Ahí lo estamos leyendo. ¿Cómo le va con esos gastos?
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1: Hola, ¿qué tal? 1, 2, 1, 2, 3. Y así vamos iniciando la noche del lunes. Noches con Mix, ya ustedes saben, noches recargaditas con Mix Radio 89.9 aquí en la ciudad de Medellín. Por acá saludándolos nuevamente Argüelles. Vamos a estar en los siguientes minutos al aire acompañándolos. Y ustedes también me acompañan, mixen esos convitos de la noche. Buena música se apodera por acá del sistema. Buena música se va a apoderar también de este rato y de estos minutos, para ir despidiendo poco a poco lo que ha sido el primer día esta semana, lunes. Se nos va acabando ya también el mes de septiembre y vamos a despedir hoy, 28 de septiembre. Los minutos finales de este 28 de septiembre, lunes, con Mix Radio Medellín 89.9. Argüelles al aire, y también hay datos, hay información, y tiene que ver con el partido que se va a jugar entre Medellín, el DIM, Atlético Nacional. Ustedes saben que por ahí hay un partido pendiente y se va a jugar ahora en el mes de octubre. Aún no está definido el tema de qué día o el horario, pero sí, eso está programado para que a mediados de octubre se pueda dar ese partido. Aparte que es clásico paisa, pues tiene que ver con Copa Colombia. Lo que se ha definido de este superclásico por Copa Colombia es que va a tener público. Se estaba diciendo que iba a ser sin público, pero no, esto va con público. El comité disciplinario de Dimayor suspendió la sanción que tenía Atlético Nacional en Copa, razón por la que ese clásico paisa por cuartos de final podrá contar con público. Eso es buena noticia para los hinchas del verde, los hinchas también del fútbol, que aburrición, y sobre todo un partido de eso, es un clásico, y eso pues hay a puertas cerradas. Eso solo se escucha en los gritos de los jugadores cuando uno le mete la pata al otro, ¿no? Hace falta el público y va a contar con hinchas. Ya lo que falta por definir, si solo habrá ingreso para los hinchas de Atlético Nacional o también para ambas hinchadas. Esa es la información con la que les doy la bienvenida. Y los vamos recibiendo a ustedes que van llegando por acá escuchando Mix Radio en la noche. 310-2227-899. Noche del lunes.
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0: Balani, Looney Tunes, Predicador, The Secret Code,
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1: Argüelles te acompaña en tu noche, en las noches medallo con Mix Radio 89.9. Ya saben, dejen su notica de voz, solo notica de voz, y arma tu combo. No se vale que pidan una canción. Oiga, uno dice, arma tu combo, es para dos. Aprovechen, pueden quedar más satisfechos con dos canciones de su gusto personal. Y en la noche puedes armarlo como quieras, como se te dé la gana. Puedes meterle a ese combo dos clásicos seguidos, o si prefiere dos canciones de un mismo artista también. Oiga, eso es lo bueno de arma tu combo. Usted dice, uy, no, venga, es que a mí me gusta mucho, no, me gusta mucho la música de Maluma. Entonces, puede pedir dos canciones de Maluma. Ah, no, a mí me encanta es Bad Bunny, échele dos de Bad Bunny. Ah, no, mi artista es Ñengo Flow. Yo soy del barrio, del gueto, entonces yo voy a mixear dos canciones de Ñengo Flow. Bueno, como lo prefieras, déjame ir la notica, eso sí, deje bien la nota de voz al 310-2227-899. En el audio me va a decir, hola Argüelles, hola Argu, yo quiero mixear mi combo de la noche y ahí te vamos a escuchar y bueno, te damos play con dos canciones. Y traigo también información de Shakira. Shakira recientemente viene a grabar una canción con Maluma, vea, por ahí que les hablé de Maluma. Pero Shakira sigue rompiendo por ahí conciertos. Estamos hablando de una de las artistas, no solamente yo diría, no latinas, no, artistas femeninas más influyentes de la música en el mundo. Bueno, Shakira tendrá una presentación especial en Madrid, España. Yo creo que Shakira en España es como estar de local, definitivamente, le va muy bien. El sábado 3 de octubre será transmitida en vivo para espectadores de distintos países. El concierto corresponde a una de las fechas de su residencia europea y forma parte del tramo final de Las Mujeres Ya No Lloran World Tour. Es decir, que habrá transmisión. Esta transmisión representa la primera ocasión en que un concierto completo de la barranquillera será emitido globalmente en directo. La transmisión será de Amazon Music. Amazon Music presenta Shakira en vivo desde Madrid. Para Colombia comienza a la 1:45 de la tarde del sábado 3 de octubre. El concierto tendrá lugar a las 8:45 hora de Madrid, 8:45 de la noche, durante la residencia europea de la cantante y corresponderá a la última presentación de su gira. La última presentación de su gira, Las Mujeres Ya No Lloran World Tour, en esa ciudad, en Madrid. Entonces Shakira va a transmitir el último concierto de su residencia en Madrid, España.

0: y representando Colombia y la música latina. Hasta ahora, arma tu combo. Hola, Mix.
1: Hola, Mix. Mi nombre es Vanessa y ya llevo varios añitos escuchándolos, pero nunca me había atrevido a hablar. Quisiera pedir dos temitas.
0: Sí.
1: Aventura de Wisin y Yandel y Pasión Winnie de Farruko. Por favor y gracias.
0: De una.
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0: Reyes.
1: Y aquí continuamos, por acá nos escuchamos, siempre estamos ready, en estas noches con Mixe Radio, si van ya para su casa, si salen del trabajo, hasta ahora van en su carro, en su vehículo, en el transporte, los que continúan en su trabajo, bueno, gracias por estar ahí con Mixe Radio. Quiero recordarles también que pueden escucharnos a través de nuestra aplicación oficial que es Mixe Radio, descarguen esta aplicación en sus teléfonos, les sugiero la app por si quiere tener señal en vivo desde cualquier lugar, ya no solamente es tener un radiecito, ya el sistema del radiecito, ya eso evolucionó, ya ahora estamos en aplicación, estamos en teléfonos, estamos en celulares, estamos en sus aparatos, estamos en internet, señal en vivo entonces para el resto de Medellín, Antioquia, Colombia y el mundo, antes más se expande, antes las emisoras de Medellín pues solamente nos podían escuchar aquí en los barrios de Medellín, en la ciudad, no, esto ya expandió, esto ya globalizó, con eso les digo todo. Lo que yo sí pensé es que, oiga, hace falta la lluvia, no. Yo pensé que hoy iba a seguir lloviendo. Yo estaba ilusionado con que, hombre, qué bueno que hoy en la noche volviera a caer agüita, así como ayer. Ayer domingo llovió delicioso, cayó agüita delicioso, ¿no creen? Hace falta el agua. Y por estos días que veníamos en esa sequía, en esos calores tan impresionantes, pues sí que cayó muy bien, sí, se sintió muy bien el climita de ayer domingo, en la noche, oscurito, un domingo así de relax, como para uno hacer mucha pereza. La pregunta es, con esas horas de lluvia, fueron más de 10 horas de lluvia intensas ayer domingo y hasta parte de la madrugada no, hasta la mañana de hoy lunes. ¿Será que eso es suficiente? ¿Fue un alivio para embalses? Estas más de 10 horas intensas de lluvias en la ciudad y el área metropolitana. Pues obviamente no, eso tiene que seguir cayendo más agua. Desde las 7 de la noche de ayer domingo aproximadamente y hasta la madrugada de hoy lunes, hasta la mañana de lunes, llovió entonces en la ciudad de Medellín y su área metropolitana y algunos otros municipios del departamento. Si bien esta agua era necesaria para sopesar la baja de niveles de los embalses como consecuencia del fenómeno del Niño, las autoridades y ciudadanos reportan algunos accidentes, también reportaron accidentes y caos en la movilidad, en las vías. Esto fue mientras llovió, ¿no? En la noche, pues sí llovió bastante, hubo hasta inundaciones en algunas calles y todo eso. Pero bueno, el Departamento Administrativo de Gestión del Riesgo y Desastres, el DAGRED, reportó 4 casos por desplome de árbol en vía pública, afortunadamente sin personas lesionadas, y hubo por ahí encharcamientos, inundaciones en las calles del noroccidente de la ciudad por las lluvias registradas durante la madrugada. Es así como la comuna La Candelaria, centro de la ciudad, en la calle 56A con carrera 39, debido a la caída de un árbol sobre la vía, las autoridades solicitaron entonces tomar vías alternas y bueno, puede transitar con mucha precaución. De igual manera, en la avenida regional a la altura del puente del Mico, en el norte también, por allí como que hubo congestión de un vehículo, un siniestro sobre la vía, mejor. Eso fue el resumen de lo que fue el aguacerito de ayer domingo, desde las 7 de la noche hasta altas horas de la madrugada de hoy lunes. Pero hoy no ha llovido. La pregunta es, ¿cuándo volverá a caer agua? ¿Cuándo volverá a caer agua? ¿Será que esta semanita habrá más agüita? Pero no estuvo mal. No estuvo mal el agüita de anoche. ¿Ustedes qué piensan? Recuerden que estamos ahí en el WhatsApp de Mix. 310-2227-899. Por acá te acompaña a esta hora Argüelles. Sonando Mix Radio, la que comanda.
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0: Estamos en las redes sociales. Allí también te podrás poner al día. Vaya y chequee un poquitico a ver qué pasó hoy lunes en redes sociales, qué datos le interesan, qué hay de bueno por allí. DJs, todo lo que pasa con Mix Radio, en nuestro interior, programas. Hablando de programas, vea, mañana si usted tiene que madrugar, usted de los madrugadores, tiene que iniciar el día bien temprano, desde las 6 de la mañana, el arranque de Mix, para que se daten, para que se vayan informados para la universidad, para el colegio, para el trabajo, y también podrá opinar de Toxicapítulos. Hay Toxicapítulos, hay buen contenido, también hay transmisiones en vivo, vía TikTok, a través de Mix Radio Medellín, se transmite en vivo, TikTok Live, para que usted también no solamente escuche, sino que pueda ver las caras de estos personajes que los están acompañando y les están hablando. Entonces, inicia el día muy temprano, mañana muy AM, con todo el combo del Mix, el Team Mix, estará presente con Alex González Miala, Jones, Jenny Duque, también estará por ahí Fido, el DJ Fido. Hasta ahora quien te habla, Argüelles, y vamos a armar el combo de la noche, el otro combito de la noche, 310-2227-899. Hola, Medallo.
1: Soy Momis, escuchando Mix 89.9, y quiero armar un combo de clásicos.
0: Sí.
1: Noche de Sexo de Wisin y Yandel y Sensación del Bloque de La Ghetto. Gracias.
0: Ok.
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0: Y lo que viene, Mix. Combo de clásicos.

0: 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Esto es de conexión, hermano.
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0: Vive la vida minuto a minuto y encontrarás en cada uno de ellos un motivo por el cual conducirte en la forma correcta.
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0: 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Dile Walde, el beatmaker.
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0: Aquí en el arranque de Mix 89.9, me da yo hello, buenos días. Clasiquito time, clasiquito time.
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0: Aquí es, como la energía para hoy. Espero que las cosas fluyan de la mejor manera, pues es como que el anhelo, ¿cierto? Como que las ganas, que las cosas se nos den hoy, hombre bendito, que es que estoy postulándome a un proyecto o que estoy aspirando a un cargo superior, que les vaya bien, que les vaya bien con toda la moral del mundo. Pues nosotros listos desde muy tempranito aquí en el arranque de Mix, Alex González, mi ala, DJ Fido, Jenny Duque, soy Jones. Desde tempranito también escuchando notas de voz que ustedes envían para mixear dos clásicos bien chéveres. O sea, acabamos de escuchar, por ejemplo, Perfecta Ocasión. Esa canción me encanta. Pero ustedes, ¿qué canciones sugieren, desean, anhelan mixear ya mismito aquí en el arranque? Entiendan que ustedes tienen una responsabilidad muy grande, y es que según el gusto ponemos a cantar a toda la gente en el área metropolitana en todo Colombia. Entonces la nota de voz la envían al WhatsApp de la emisora, que es el 310-22-27-899. Por ahí los estamos escuchando para combo de clásicos. Entonces al 310-22-27-899 por ahí. Pero también si ustedes dicen que están en la calle, pues, y que el mero taco, cuéntenlo todo por ahí, si es muy a lo paisa. Y ya, si escriben, envían nota, o no importa, ahí sí es como contar por dónde sí y por dónde no.
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0: de Mix 89.9. Dos canciones clásicas, ya, mismito.
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0: Buenas.
2: Hey Miss, muy buenos días para iniciar dos clasiquitos. Un sueño de Rakim y Kenway y hoy salgo para la calle de Daddy Yankee.
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0: que comanda se llama Mix 89.9 para este arranque. Arranque de clásicos. Ahorita a las 7, terapia de canto. Vayan preparando de una vez esas canciones que nos ponen a cantar sí o sí. A punta de terapia de canto. Es el arranque, me da yo. Pues sí, nosotros también tenemos a nuestro maestro Francesco Orozco Posada, aunque este maestro es muy diferente. Es un man que se la pasa viajando por el mundo, lee muchos libros, pero no solamente de superación personal, sino es capaz de decirte cualquier cosa. O sea, es una persona de cualquier temita para hablar. Y él se basa en experiencias para hablarle a cada signo, sí o qué. Entonces, hoy, por ejemplo, vamos a escuchar el mensaje para la gente de Cáncer, de Leo y de Virgo, aquí en el arranque de Mix. Yo sé que mucha gente está esperando este momento, entonces vamos con él aquí en el arranque de Mix Radio.
1: Cáncer, cáncer, cáncer.
2: Por fin los cánceres están viendo la luz. Muchos están ahora comenzando en sus nuevos trabajos, en sus nuevos puestos, incluso en sus nuevos emprendimientos. Entonces, felicitar a todos esos cáncer que esperaron con paciencia para poder tener el trabajo que querían. Todos los cáncer que recién empiezan esta semana, estos días con trabajos, necesitamos que esos trabajitos nos duren, cáncer. No se trata de ser conformista, claro que no, pero sí es necesario que calmes tu visión, porque donde llega un cáncer siempre encontrará algo que puede criticar, algún defecto, algún inconveniente. Siempre son capaces de sacar los cáncer al aire. Algo que no te convence del todo, siempre lo puedes ver. Y obviamente los primeros meses todo se ve muy bien, todo se ve muy ordenado, todo está muy organizado, todo el mundo es bueno, nadie saca las mañas, pero con el paso de los días te comienzas a dar cuenta que el interior de las empresas es delicado, es sensible. Claro, porque se trata de muchas cosas, las relaciones humanas, atender en unos tiempos, todo es de exigencias. Pero ahí es donde es importante que pienses en lograr un objetivo, cáncer. ¿Por qué estás en la empresa en la que estás? ¿Acaso es que quieres pagar una moto, pagar tu carro, o esa empresa te da tiempo de estudiar? Hay que marcar un propósito más allá del mero sueldo, cáncer. Te ayudará mucho tener un nuevo propósito, incluso dentro de lo que estás haciendo, porque cáncer, no puedes estar cambiando de trabajo cada 2 meses. Hay que centrarnos, hay que disponer la energía y que este trabajo nos dure bastante.
0: Estabilidad para la gente de cáncer. Igual uno no es de cáncer, pero a veces uno siente que esto le cae a cualquiera, ¿cierto?
2: Buenas noticias para los Leo, porque según sus cartas del tarot, por estos días les va a entrar una platica. Y ahí sí se ponen contentos. Les va a entrar una platica, sí señores, sí señoras, que deben poner bajo un buen colchón. Porque hay que tener mucha prevención con la bonanza, Leo. No es lo mismo la bonanza que la riqueza. La bonanza es engañosa, porque está un día y al otro día se esfumó. Entonces, ¿qué es lo que debemos hacer, leones, leonas? Muy sencillo, es saber que en los tiempos de bonanza es cuando más se debe trabajar para que esa bonanza se convierta en riqueza. Con la plática que te va a entrar, date un gusto, claro que sí, porque te lo mereces, pero que ese gustico no supere más allá del 10% de la plata que te entra. Repito, que tu gustico no supere el 10% de la plata que te entra. Y el resto a guardar, a invertir, porque es como con el sueño del faraón, unas vacas gordas y luego que vienen unas vacas flacas. Entonces hay que guardar, aprovechar para invertir, para comprar algo que importe, que esa plática no se nos vaya solo en comprar lujos, porque sabemos que a los Leo les encantan los lujos, les encanta comprar gorras, zapatos, chaquetas carísimas. Entonces el mensaje es cuidar la economía, Leo, cuidar la gruesa, porque la menuda se cuida sola.
1: Horóscopo Sada.
0: Nos falta un signo aquí en el arranque de Mix Radio. Vamos a escuchar una canción y ya el mensaje para la gente de Virgo. Oye.

0: El maestro Francesco Horóscopo Sa. Ese es el apellido, cosas de la vida. Horóscopo Sa. Ahora sí, entonces vamos a escuchar el mensaje para la gente de Virgo.
1: El mensaje que esta semana tienen las cartas del tarot para los Virgo. Es necesario que lo vean con lupa porque puede ser malentendido. Se trata de el matrimonio. Se trata de la relación de pareja, en este caso para los Virgo, y es que se les pide, se les solicita que tomen distancia con sus parejas. No todos los días se tienen que ver, no todos los días se tienen que escuchar, no todos los días tienen que estar como unas garrapatas pegados a sus parejas. Sabemos que la comunicación con los Virgo es bastante importante, es fundamental para sus relaciones, pero también debe haber momentos de descanso, también debe haber tiempo para el mundo interior, para la soledad propia. Entonces se les dice a los Virgo que no malinterpreten el hecho de que se van a separar de sus parejas. No, no, no. Lo que queremos decir es que tomen distancia, escúchense a ustedes mismos, a ustedes mismas, miren a ver qué es lo que quieren sin la interrupción de las ideas, de los propósitos de sus parejas. Claro, hay propósitos en común, por supuesto que sí, pero tú también debes tener propósitos internos, propósitos propios, y viviendo esos propósitos también podrás disfrutar de tu pareja de otras maneras, porque no tienen que pasar todo el tiempo juntos. Entonces el recomendado de esta semana es que tomes un poco de distancia con tu pareja sin que esa distancia afecte la relación, sino que tú necesitas distancia para pensar, para salir, para tener tus amigos, para disfrutar de otras maneras y entenderte en otros propósitos, como se te dice en las cartas del tarot.
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1: La Miss, saludos para todos. Bueno, mi toxicapítulo es el siguiente. Resulta que yo llevo con mi pareja más o menos unos 5 años. Nosotros hemos compartido y hemos vivido muchísimas experiencias. Ahorita pues ya no he venido, no vivimos también ya, como que siento que esta, o sea, terminar en cualquier momento, pero yo tengo cierto miedo porque yo conozco la personalidad de ella y en varias veces he visto que ella es vengativa con muchas personas, está con su propia familia. Entonces lo que pasa es que yo pienso la terminada con ella es porque ella conoce muchos secretos míos. Ari, como sé que su personalidad es súper vengativa, siento pues el temor de que muchas cosas que ella sabe de mí, que vivió conmigo a lo largo de sus 5 años, entonces puedo usar en mi contra y en ti, pues como a divulgar cosas que solamente ella sabe de mí, a divulgarlas con amigos, con incluso con mi familia. Entonces no sé, sé cómo, o sea, yo sí la quiero dejar, pero no la quiero dejar, es, o sea, lo que no quiero es que ella empiece a contar las cosas que ella sabe de mí.
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3: Ah, no, ya nos voló la cabeza semana aquí con su
4: historia. ¿Qué tipo de información puede tener ella de él para que él sienta miedo de dejarla? O sea, como, uy, no, es que no le puedo terminar, porque si se sabe lo que, pues, como así, o sea, ¿qué tipo de secretos tan oscuros debe tener una persona para eso?
5: Tiene mucho sentido, o sea, realmente tiene mucho sentido. Yo creo que uno a la pareja le cuenta muchas cosas, buenas y malas, o la pareja sabe cosas buenas y malas, no, y uno sí puede tener cierto miedo, como que, ay, donde yo, y a esta se le salga a decir esto que yo hice. Por ejemplo, usted no dijo la verdad en la declaración de la Diana.
6: O sea, de pronto algún torcido tiene.
5: Si tiene que tener un torcido,
6: No, es que usted está a nombre, usted está. Esa propiedad no es suya, usted puso su nombre ahí para que...
4: Ajá. Como no, el título universitario que tiene no es real.
5: ¡Oh! Por ejemplo.
4: Ese tipo de cosas podrían ser, o sea, como el secreto para que él diga, no, es que ya tiene mucha información sobre mí. O que otro tipo de información.
7: No, o joditas vergonzosas que guarda las uñas, que decorta en una bolsa, que come mocos todavía, una cosa así.
5: O por ejemplo, que salga diciendo, ay, no, es que... Un ejemplo con el círculo de amigos. ¿Ah? Usted no sabe lo que él hablaba de usted. Él hablaba muy mal de usted. Él decía tal cosa. Esa también
4: o
5: puede
4: que contara,
5: ser.
4: Por ejemplo, cosas como del jefe. Entonces, como la empresa, sí, ya. Él se queda
6: Él se queda con parte del inventario de la bodega.
5: Por ejemplo.
6: Se lleva cosas de la bodega.
5: O sea, realmente la pareja sí conoce muchos secretos de uno y puede de pronto en un momento, porque lo hemos dicho varias veces, uno sabe con quién, ¿cómo es? Uno no sabe
4: con quién se junta, pues con quién se casa, pero no sabe con quién.
6: Uno conoce
4: a
6: la persona cuando está separando.
5: Cuando está separando, exactamente, y en el momento en el que se separa. Y él dice, ella ya tiene la fama o yo la conozco y yo sé que ella es vengativa. Es vengativa.
7: Es un negocio. Es más, si usted tiene una pareja y entra, la vieja le habla mal de todos los ex míos, será que cuando usted termine con ella...
5: Va a ser otro más de la lista. Va a ser otro más de la lista.
7: Hay más, papi.
6: No, hay
4: una red flag de una.
6: Hay cosas muy extrañas ahí y sobre todo también que él tenga tan claro que la persona es muy vengativa, me llama muchísimo la atención. ¿Qué signo zodiacal puede ser esa muchacha?
5: ¿Scorpio?
6: ¿Scorpio?
5: ¡Scorpio!
6: Pues dicen que Scorpio no se guarda nada de
5: sí,
6: que...
5: yo lo he escuchado con nuestro maestro Orozco Posada, que él ha hablado mucho de los Scorpio, que esa personalidad de los Scorpio es una personalidad vengativa.
6: Vengativa.
5: Vengativa.
6: ¿Qué le decimos al man? Porque es que los toxicapítulos para Belts, que es nuestro panelista invitado hoy, los toxicapítulos es cuando uno dice... ¿Y ahora qué hago? O sea, llegué a la Y, ¿por cuál lado me voy? ¿Por acá o por allá? ¿Cierto? Entonces vamos a pensar cosas para decirle a nuestro cliente de esta mañana, para que la gente también mande su nota de voz y diga, bueno, ¿y ahí qué se hace?
4: Pero muy complicado que uno de verdad tenga miedo de irse de una relación, es porque van a revelar toda la información, pero es que en serio tienen que ser secretos pues demasiado perturbadores como para que él esté así.
5: ¿Sabe qué? O sea, una expareja dolida puede pegarse de cualquier cosa. para, si, o sea, si realmente te está buscando hacerte daño.
7: También, exagerar.
5: Sí, exagerar, sí, exagerar.
7: Si lo dice ella que era la novia, es verdad.
4: Ajá. Dice, alguien está sugiriendo, dice que están sugiriendo que debería ponerla a firmar como un contrato de confidencialidad. Antes de,
5: ya la está avisando, ya la está avisando.
3: Que ven, es que es muy probable que yo te deje, entonces.
4: Claro, sí. Pero tú no tienes información también sobre ella, como para que, venga, es que si ella dice cosas, yo también puedo hablar.
3: Puede ser también.
5: Sí, puede ser.
8: Hola, Miss, estoy escuchando Miss 89.9, la que comanda. Buenos días, feliz día y semana de trabajo. Para opinar sobre el toxic capítulo, yo pienso de que el muchacho que se vaya sin mente a lo que pase, porque la verdad, en la relación de una hermana mía, ella también era muy vengativa, y eso cuando terminaron de una pareja de tiempo, esa mujer le dio a luz todo, todo, también por lo menos por la venganza. Entonces, el único medio, el otro man que tuvo para que ella no le siguiera haciendo esa, ese tipo de cosas, porque lo estaba exponiendo demasiado, el man lo que hizo fue desaparecérsele un tiempo de tal manera que la venganza de ella, si la hacía, no, no lo detectaran a él. El man se fue para otra ciudad. Ay, y estuvo, pero yo creo que para allá casi 8 meses, y después de que volvió ya todo normal.
4: Pero lo desplazó y todo.
8: Doloría, o sea, en el inicio no tienen compasión de absolutamente nada. Y si él se demora más, igual van a hacer algo peor después.
4: Entonces, sigue más acumulando más secretos.
7: Sí.
8: Enfrente el corte.
7: El consejo es que le haya paldarien, entonces, pues, que de una vez empiece la rutina. Que, pues.
4: Ay, no.
5: Pero vea que sí, entonces sí hay gente que le confía muchos secretos a su pareja que después pueden ser utilizados en su contra.
3: Vamos a ver si está por acá. Ah, se me perdió.
5: Se llegan muchas notas de voz, ¿no?
3: Se me perdió la nota de voz, no sé si es esa.
9: Pero reembalado.
5: Ese es otro.
9: La fácil. Empápela ella también, póngala a hacer algo. Alguna cosa mala.
7: Amor, acompáñame a fletear.
4: Ay, empapelala. No.
3: No, ¿qué es esto? Alguien dice, pero por favor, Escorpio no es vengativo, solo es justo. Algo como si me la haces, me la pagas. Pero si no me has hecho nada, nada pasa. Ahora bien, de acuerdo con todos, ¿qué secretos pueden ser que le dé miedo? Ah, ¿que alguien robó o qué? Eso fue lo que dijeron. Vamos a ver por acá.
10: Hola, Mix. Para opinar sobre el toxic capítulo, el secreto que yo le confié a una expareja fue que una vez todo borracho me comí la mujer de un primo y ella me lo ventiló en una fiesta delante de toda la familia.
4: Ay.
3: Ahora que nos diga qué signo zodiacal es la... Hola, buenas.
8: Hola, Miss, estoy escuchando Miss 89.9, la que comanda. Buenos días, feliz día y semana de trabajo. Para opinar sobre el toxic capítulo, yo pienso de que el muchacho que se vaya sin mente a lo que pase, porque la verdad, en la relación de una hermana mía, ella también era muy vengativa, y eso cuando terminaron de una pareja de tiempo, esa mujer le dio a luz todo, todo, también por lo menos por la venganza. Entonces, el único medio, el otro man que tuvo para que ella no le siguiera haciendo esa, ese tipo de cosas, porque lo estaba exponiendo demasiado, el man lo que hizo fue desaparecérsele un tiempo de tal manera que la venganza de ella, si la hacía, no, no lo detectaran a él. El man se fue para otra ciudad y estuvo, yo creo que para allá casi 8 meses, y después de que volvió ya todo normal. Porque las mujeres doloridas, o sea, en el inicio, no tienen compasión de absolutamente nada.
3: No tienen compasión. No hay compasión. Hola, buenas.
11: Buenos días, Mix. ¿Qué tal? Saludándolos desde México. Si yo estuviera en el lugar de ese güey, la verdad, yo hablaría con la persona, familiar, amigo, que tengo el problema. Y que mi mujer o mi novia sabe que si la termino me lo puede soltar. Yo iría directamente a hablar con él, decirle, oye, pasó esto, y pues ya, dejarla a mi ex, y ya no tiene nada que decir, o sea, ya la dejo, ya el chisme, pues ya lo resolví a mi propia cuenta.
3: Hola, buenas.
12: Para opinar de todo ese capítulo, yo estuve en Estados Unidos, estando allá, recibí una muchacha que distinguí hace tiempo, ahí tuvimos nuestro rollo, A los 3 meses, pues ya como que la cosa no funcionó mucho. Yo dije que cada quien por su lado. Nos abrimos. A mí me deportaron, ella también. Y me estaba haciendo brujería. Esta es la altura y me está haciendo brujería.
13: Toxic capítulo. 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
8: Ya vamos a comenzar terapia de canto aquí en el arranque de Mix Radio, es decir, una canción que nos ponga a cantar a todos mientras estamos en el trajín del día a día, de la mañana, del taco de tu vida, mientras nos dimos cuenta que madrugamos muchísimo antes y aún así nos cogió el día de todas formas. Canciones para cantar. Terapia de canto aquí en Mix Radio Medellín.

310-2227-899. Ese es nuestro WhatsApp, 310-2227-899, para que nos digan: hola, Mix, buenos días. Canción pa' uno cantarse en este momento. Tani, la sueltan de una.

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2: Listo gente, vamos a arrancar entonces con terapia de canto, canciones para uno cantarse mientras está en el taquito, mientras uno ya va a trabajar, a la universidad, al gimnasio, lo que sea, pero que uno lo motiven para cantar. Inicio yo pues con esta.

0: Entonces, terapia de canto, ustedes envían la nota de voz al WhatsApp de la emisora, o sea, al 310-2227-899, para que nos digan qué canción pega justito en este momento cuando la mayoría están en ese corre-corre de la mañana, ¿sí o qué, Jenny? O sea, como esas canciones que a uno lo motivan.
1: Exactamente, por eso lo llamamos terapia de canto, porque son canciones que uno se sabe, que uno quiere cantar, que uno dramatiza, esas canciones que nos activan para que entonces ustedes de una vez sean los que nos digan, esta es mi canción, la propuesta que tienen.
0: Aquí hay una nena... Me da pesar, bueno, pues pesar no, sino que le escribe. Ella me dio la nota de voz y se escucha así, pues más o menos, ¿cierto?
1: No se alcanza a entender.
0: Eso, entonces yo le escribí, hermosa, no se entiende. Ella me dice, buenos días, siempre me pasa cuando estoy en el gimnasio, mi terapia de canto es más 57. Pero ella dice, o sea, siempre que envío la nota de voz está desde el gimnasio.
1: Sí, porque claro, ahí está, ahí se siente la musiquita. Y a veces también a uno se le olvida, es que tienen los audífonos conectados por Bluetooth. Y como lo hemos dicho, pues no sé por qué no han creado realmente un buen sistema que cuando uno hable por esos audífonos en una nota de voz, se escuche nítido, ¿no?
0: Eso no, escucha por ahí. No. ¿Sabes de pronto con qué audífonos sí pasa? Yo los tengo, por ejemplo, en el iPhone, yo tengo los de cable.
1: Ese sí
0: me funciona mejor, sí. hermoso. Entonces, Ana, ella es la de la nota de voz del gimnasio, que en serio ella dice, cada que estoy acá, me pasa eso. Pero entonces que no nos pase como Ana y enviemos bien la nota de voz.
1: Vamos a enviarla a través del 310-2227-899. Uy, uno en el gimnasio sí que necesita música que lo motive.
0: Pero entonces, ¿qué vamos a hacerle casito a Ana?
1: Claro,
0: bueno, vamos a mixearle la canción más 57 en terapia de canto. Miren, ella entrenando necesita cantar.
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Me gustaría escuchar en la terapia de canto El Beneficio de la Duda. Esas canciones que nos ponen despechados y no están despechados. Buen día para todos, Mix.

0: sí te digo, pues, que vamos con la voz como más despejadita, la garganta más despejadita después de cantarnos esto en terapia de canto. Esta se llama El Beneficio de la Duda y él sí supo, él dijo canciones que nos hacen sentir despechados sin estar despechados.
1: Así nos hemos despechado, o sea, canciones que lo hacen inventar a uno un sentimiento que de pronto no está como manifestando en el momento.
0: Y así por el estilo, así pues, así El Beneficio de la Duda. También esta es que alega la Lampire.
2: También. Es que muchas
1: todo
2: canciones.
1: Todo eso de Grupo Firme. Qué peligro.
0: Y Grupo Firme por ahí que se le vio con Ricardo Arjona. O sea, Edwin Cass y Ricardo Arjona fue lo que vi, ¿no?
1: Sí, ellos dijeron que pues venía como una colaboración. Incluso porque es que Grupo Firme había hecho como un cover. Ellos hacen como en su presentación, en su show, un cover de una canción de Ricardo Arjona. Y como es que Ricardo Arjona los vio, entonces ya él luego salió. Él estaba
0: manito
1: contando la historia. Como que yo salí al balcón y empecé a escribir una canción, porque es que a Ricardo Arjona como que le llegan de una las frases así súper poeta y ya inventó una
2: y saca canción.
1: Entonces dijo que cuando escribió ese pedacito de la canción, como que dijo, pero yo quiero hacerla con ellos. Y entonces les habló, y pues antes Edwin Cass admiraba mucho a Ricardo Arjona y fue como ese sentimiento en común y ahí están juntos.
0: Ricardo Arjona, ¿qué puede haber escrito para Grupo Firme Ricardo Arjona?
1: Él lo dice, busquemos por acá el video, pero él dice el pedacito.
2: El licor no es tan malo si te lo tomas con un
0: pues sí, algo. Porque es que Ricardo Arjona tiene una forma muy particular
2: de hablar, ¿cierto? Desde la hipérbole, desde la exageración, yeah, muchas veces.
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1: El año siempre
2: pero
1: empieza
2: suena
1: con
2: bueno
1: enero.
0: Pero es muy Ricardo Arjona, es sí, que sí, el año siempre empieza con enero.
2: Y la semana con lunes. Sí,
0: el mentir con ser sincero.
2: Pero me gustó
1: así
2: ya.
1: Así fue, súper inspirador. Pero, ¿pa qué? Pero Ricardo Arjona tiene una. Hay personas que como que no lo quieren realmente, pero meras canciones.
2: No, es un maestro el señor,
1: las
2: obvio.
1: Las que tiene Ricardo Arjona.
0: Sí, sí. El problema no es que te guste.
1: Uy, sí.
0: El problema es que terminas cantando.
2: Te la sabes.
0: Canciones para cantar en nuestra terapia de canto. ¿Por dónde van a aparecer, John, después?
2: WhatsApp, envía la notica de voz, que se les entienda, por favor, muchachos y hermosas mujeres. Ustedes envían la nota de voz al 310-2227-899. Nos dicen, hola, mix, terapia de canto. Y sueltan la canción.
0: Eso, o sea, que se note que estamos en esa película de poner a cantar a todo el mundo. Es muy importante que ustedes piensen que van a poner a cantar a toda la gente que va de camino a la oficina, de camino a la universidad, que va en el metro, que va en el carro, que va en el autobús.
2: Sí, o sea, es una responsabilidad inmensa, porque la canción que uno quiera escuchar significa que la mayoría lo tiene que seguir a uno
1: sí
2: cantándola.
0: Eso, si no, no es una canción para usted solo y ya, ¿no?
1: Uh-huh.
0: O para usted solita, no. Tiene que generar eso en el resto de la gente, que
2: la mayoría.
0: Sí. Hola, buenas.
4: Yo estoy en modo mix, escuchando Mix 89.9. Para terapia de canto quiero poner Hoy Lo Siento, de Zion y Lennox.
0: Gente que sabe, que nos va a poner a cantar aquí de una vez a la una, a las dos y a las tres.
5: Tony Dice, Zion y Lennox, los verdaderos.

0: mucho un video que alguna vez tuvimos en la cuenta de Mix Radio de Instagram, de una fiesta que hacen como en Itagüí, como en una calle de Itagüí, que eso era la cuadra llena y todo el mundo cantando
1: con esta canción.
0: Es impresionante, la escucho, me recuerda mucho
1: ese momento. Es que la gente de Itagüí tan parrandera en las calles. Los de Itagüí.
2: Pero ellos son o de parranda o de pereza. Es allí donde se celebra el día de la pereza también, que salen así en pijamas.
0: Pero es verdad, o sea, allá la gente en Playa Rica parrandean en diciembre.
1: Qué rico, la verdad. O sea, no le temen a nada y suben videos y se hacen virales así de la nada.
0: Pues. La gente del Simón Bolívar también, por Santa María y por todos, por el Parque de las Chimeneas. Los barrios de allá aledaños tienen, la tienen clara para parrandear.
1: En el Pedregal también de Itagüí, son súper rumberitos hasta el amanecer, qué rico.
0: San Pío también en Itagüí, uy, por allá para arriba, por el lado de Itaires.
1: En Calatrava.
0: Calatrava. También. Simón Bolívar, que no, es que Itagüí lleva la fiesta en sus calles.
1: Es genial Itagüí.
0: En sus calles.
1: Es genial Itagüí.
0: La fiesta recorre las calles de Itagüí. Bueno, estamos en terapia de canto hasta ahora, a las 7:30. Y vamos a seguir escuchándolos a ustedes, a ver qué nos van proponiendo para esta terapia de canto. Terapia de canto, dícese de esta hora que tenemos entre las 7 y las 8 de la mañana, que es cuando uno va, mucha gente va para el trabajo, mucha gente va en el recorrido y quiere como que terminar de despertar. Y una manera exacta de terminar de despertar y de ponerse en mood más sabroso para el día es cantar una canción que uno se sepa y que le apasione. Entonces, pues la idea es que tengamos esas canciones. Y también soltamos datos, así que, Jones, tírate un dato.
1: Yo quiero hablarles acerca del deporte, por lo menos la liga colombiana, del fútbol profesional, porque entramos en un ranking, no sé si esto es positivo, negativo o maluco, las ligas más lentas del mundo, en donde más lento es el fútbol porque lo pausan, que por el arbitraje, o sea, no hay velocidad en estas ligas. Y Colombia está dentro del top 6 de esas ligas más lentas.
0: ¿Pero cuál es la más lenta entonces?
1: Okay. Emiratos Árabes.
0: Emiratos Árabes
1: es la número uno. O sea, un fútbol que uno lo ve. Le sigue Ecuador, luego Perú, China y quinta liga, Colombia, con los partidos o los jugadores más lentos.
2: ¿En serio?
1: Sí, o sea, y yo lo comparo mucho cuando vemos Champions, por ejemplo, que ellos juegan súper rápido aquí en Colombia para que pasen ese balón, ven, para que lo cojan. ¡Ah!
0: No, pero me parece muy raro eso.
1: Sí, imagínense, pues.
2: Pero si comparamos narraciones, muy diferente.
1: Ah, no, ganamos.
0: Bueno, la velocidad de
2: si
0: la
2: narración. Si hablamos de narraciones, Colombia ocuparía el primer puesto y el fútbol último, europeo, si es así... Y pero se la pasa depende.
0: O Argentina. Acuérdate que las ligas europeas las transmiten latinos, o sea, argentinos.
2: Ah, okay.
1: Para mí el argentino es como muy despaciecito al momento de narrar.
2: Pero ustedes sienten, porque hay personas que dicen, es que yo prefiero que me digan como lo básico y ya, como listo, bueno, ahí paso esta jugada. Pero, o prefieren que les narren así tal cual todo el ritmo y se la pasa a este, y la lleva a este, y pasa esto, y se cae este. ¿Cómo
1: a mí
2: prefieren?
1: Me gusta todo, muy
0: ¿tú cuál prefieres?
2: Yo prefiero el así como la narran aquí en Colombia.
0: ¿Listo? ¿Te gusta rápido?
2: Sí.
1: Listo, es mejor así.
2: Ajá, con todos los detalles, con todos los detalles.
0: Me gusta rápido. Bueno, Jones, ¿qué prefiere? ¿Narrar narración lenta o narración rápida?
1: La rápida y muy descripta, o sea, descriptivamente hablando, pues, porque me gusta que me digan, hizo un pase, lo recibió con el pecho, lo bajó con la rodilla, lo pateó. A mí me gusta así, porque es la imaginación.
2: Y que le metan el sentimiento, sobre todo cuando
1: y el gol.
2: Acelerar más la narración, es porque uno sabe que hay peligro de gol.
0: Sí, ok. Sí. Bueno, pues el dato es ese. Colombia está entonces entre las 6 ligas más lentas del mundo, según un ranking establecido, donde también está lenta. Perú y Ecuador ahí. Bueno, ¿quién está por acá en terapia de canto? Hola, buenas.
3: Hola, Mix. Buenos días. Saludos desde Santa Marta, Magdalena, en sintonía desde temprano con Mix Medellín 89.9 para terapia de canto. Me regalan Vivir mi vida de Marc Anthony, por favor. Gracias. ¿Cómo? Feliz día.
0: O sea, Vivir mi vida es... A ella le gusta la narración rápida.
1: Sí, la, listo.
0: A ella le gusta la narración rápida. Vamos a soltar entonces Vivir mi vida, que nos atrevemos a tanto.
1: De una, mi ala.
0: Vamos a atrever.

0: escuchando Mix Radio. Estamos en terapia de canto. O sea, tenemos esta particularidad acá en Mix, ¿sí o qué?
1: Voy a reír.
0: La particularidad de a Mix todo le suena rico.
2: No, y también mira la, cómo es que todo lo que la gente pide, uno se la sabe. O sea, no importa el género, nos la cantamos, las reconocemos.
0: Eso, Jenny.
3: Hey, buenos días, Dios los bendiga. La terapia de canto. No es normal, no. Vámonos con Héctor, sola.
0: Sola, ah, bueno. Héctor el Father.
4: Bueno, no es normal, no.
0: Bueno. Nos damos el lujo de pasar de Marc Anthony a Héctor el Father.
4: Muy bien.
0: ¿Ah? ¿Qué es esa hermosura? ¿Qué es esa hermosura? Es más, escuchemos otra nota de voz que haya llegado por acá entre la gente que está apareciendo en el WhatsApp 310-2227-899. Hola.
5: Mix, escuchando Mix en modo Mix. Para terapia de canto me pueden poner Justicia de Nati Natasha, por favor. Justicia.
0: Muy parranderos, pues. Justicia de Nati Natasha, sola Héctor el Father. ¿Qué es esta terapia tan hermosa?

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2: Qué clásico, por favor. ¿Estás entonadito ahí? Dime si tú andas sola. Estamos en terapia de canto hasta ahora y... 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
2: Jenny, tírate un dato.
4: ¿Se acuerdan ustedes de Mafalda?
2: Mafalda,
4: sí, sí. Esta niña que siempre se encargaba de cuestionar todo, pues que sale en las caricaturas.
2: Que odiaba la sopa.
4: Ajá, imagínense que hoy ella está cumpliendo 62 años.
2: ¡No!
3: Ay, pero no parece.
4: Mafalda, 62 años desde la primera vez que publicaron, esto fue en una revista llamada La Primera Plana, publicaron la primera tira de Mafalda. Esto fue en 1964.
2: En el entonces, 64.
4: Hoy ella está cumpliendo 62 años. Esta obra que es de Kino, pues inmortalizó a esta niña que, como lo dijimos, ella se ha encargado siempre como de cuestionar el mundo, de cuestionar la paz, de cuestionar como cualquier
2: de no
4: tema,
2: quedarse,
4: ¿cierto?,
2: con lo que le cuentan.
4: Ajá, porque es una figura de una niña que siempre está haciendo preguntas.
2: Pero esa tira salió como entre el 64 y como hasta el 73. Estuvo pues activa ahí en revista, ¿cierto?
4: Sí, sí, sí.
2: Pero sí dejó mucho material porque la conocemos hasta...
4: No, es que sigue en la actualidad, o sea, sigue en la actualidad, son más de 6 décadas porque ella todavía, o sea, de ella todavía se siguen publicando y publicando.
2: Pues
4: y
2: además
4: publicando,
2: está cumpliendo libros, años, o sea, sí, está viva todavía.
3: Cumpliendo,
4: ajá,
3: años.
4: Entonces...
2: Yo tengo una fotico con Mafalda...
3: ¿Ah, sí?
2: En San Telmo, en Buenos Aires.
4: Sí.
2: Hay una zona donde está una silla y una... Hay una, pues, como un
3: la ¿qué? Silueta, ¿qué?
2: No, esto es como una estatuilla de Mafalda, sí, sentadita. Entonces,
3: ¿y es muy alta?
2: No, es bajita.
4: Ah, es bajita.
3: No, y si
4: bajita.
3: Mira la que está en alto y dice que es bajita.
2: Es bajita, es chicoría. Está cumpliendo 62
4: años desde la primera vez, desde que debutó esta tira, que es la de Mafalda.
3: O sea, en Colombia, ella ya está pensionada hace ya
2: años. Por estos días haciendo las vueltas.
4: Días,
3: no, ya está
4: haciendo...
3: No, porque las mujeres es hasta los 57.
4: Pero vamos a ver si se alcanzó a cotizar.
3: Bueno,
4: aunque
3: también.
4: Sí, trabajó desde chiquita.
3: No, seguramente.
2: Que depende también, porque acuérdate que con ese tema de la reforma pensional.
3: Ay, no, y quién sabe si los papás.
2: Ella
3: no.
2: Estaba en un fondo privado.
4: Ah, lo tiene que mover a un fondo público.
3: No.
2: Ella está en estos días, como acá hay Colpensiones, allá hay ARC Pensiones.
3: Qué pecado me falta, pero.
4: Por eso es que cuestiona todo. Por eso es.
3: ¿Cómo así?
2: Bueno, vamos a cantar. Terapia de canto. A ver quién está acá. Hello.
5: Buenos días, Mix. Terapia de canto. Te vas de Zion. Gracias.
2: Te vas de Zion.
5: Con 89.9.
2: Amigo, eso es para cantar, pero así como a lo que ve. Es más, si ustedes van en el carro y tienen la posibilidad de hacer videito ahí cantando, manden video demostrando que la terapia está funcionando.
3: Humillen que están pasando rico en este momento en el carro.
2: Vamos a cantarnos esta canción. Te vas de Zion. 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

0: ahí van la gente, si ves que están entonaditos, mandan evidencias que van en el carro.
1: Activo en la ambulancia.
0: ¿En la ambulancia?
2: En la ambulancia escuchando mix.
0: Y maluco que el conductor de la ambulancia esté cantando Te Vas.
3: No, no. Y no mixear, es que llamaba emergencia en una ambulancia. No,
0: llamaba emergencia en la ambulancia. Pues. No, te me vas. Ah, ¿cómo cuidado, es? No, te vas.
2: Te vas a recuperar. Ah, te vas a mejorar. Por ese lado.
0: Terapia de canto. Hola.
4: Muy buenos días, Miss. Estoy en modo Miss escuchando 89.9, la mejor. Quiero que me complazcan con la terapia de canto Cuando Me Dirá, de Ñengo Flow, y que me feliciten porque hoy estoy en modo cumpleaños. No. Gracias.
2: ¿Cómo se llama?
0: Ella se llama Julie Gaviria.
2: ¡Julie! ¡Feliz cumpleaños!
0: ¡Happy birthday to you! ¡Feliz cumpleaños! A ver qué canción le ponemos de cumpleaños también a ella por acá. Esta.

0: No sé si escucharon en la nota de voz que había hasta también Trino de Pájaros al fondo.
1: Escuchen. Buenos días, Miss. Estoy en modo Miss, escuchando 89.9, la mejor. Quiero que me complazcan con la terapia de canto.
0: ¡Ay, lindo! ¡Lindo!
2: Qué cosa tan hermosa.
3: Sí, sí. Lindo cumpleaños.
0: Esos, los pajaritos sí saben que estamos.
4: Los pajaritos cantaron cuando ella dijo que estaba de cumpleaños.
0: No, y los pajaritos saben que estamos en terapia de canto.
3: ¿Y cuál quiere escuchar ella?
0: ¿Cuándo me dirá? ¿Cuándo me dirá? ¿Cuándo me dirá? Entonces, ¡feliz cumple, Julie!

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También está Susana Caro, hola Susana. David Giraldo llegando, ¿qué más, papá? Juan Diego Tobón Jiménez, Marvin Pérez 7039, Kevin Gómez, Kevin guión bajo Gómez 1198, Giovanni Orozco Ruiz, Edgar Suserquia, Edgar Armando Suserquia. Geraldine Molina Gómez, Mateo Barrientos, Delita 1927, Alderland de Oliveira, Alexander Torres, Jason Echeverry, Jover.

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0: Estuvo muy sabrosa la terapia de canto de 7 a 8.
1: Oiga, sí. De recomendada.
0: Quedaron varias personas ahí como pendientes por zona, pero el tiempo se agotó rapidísimo. Mm-hmm.
1: Mañana madrugamos.
2: Ya seguimos. Prácticamente todo el día en Mix es una terapia de canto, ¿cierto? Y esas notas de voz, pues ahí las vamos a tener también.
0: Exacto. Entonces, estamos ready. Y estamos por acá en otra hora más, en una presentación de Claro. 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
0: ¿Qué va a pasar ahorita? ¿Qué tenemos a las 8:30? Jenny, danos luz, por favor.
2: Tenemos Toxi Capítulo. Una nueva historia va a llegar para sorprendernos, para dejarnos así, como es que uno dice, que de ice, frío, hielo, mínimo como un múltiplo.
1: No lo creía.
2: Entonces, si ustedes quieren escuchar la nueva historia que tenemos para hoy, se deben conectar muy pendientes. Recuerden que todos los días a las 8:30 tenemos capítulo de estreno. Y a las 6:45 de la mañana del día siguiente, es un resumen, es un recap del Toxicapítulo del día anterior.
0: Exacto, exacto. Entonces tienen que estar ahí enganchaditos siempre.
1: Sí, a mí me parece muy chistoso cuando la gente, ay, se les sacaron las historias a las 6:45. Es que esa historia fue de ayer, no tienen más. Cuando aquí todos los días les recordamos
2: que precisamente... Hay que seguir haciendo pedagogía. Lo que pasa lindos. Es que es un resumen para las personas que de pronto, porque es que esto surgió porque hay personas que de pronto entran a trabajar a las 7 de la mañana, ¿cierto? O antes de las 8 y no alcanzan a escuchar el estreno, entonces dicen, ay, por favor, es que me lo perdí al otro día, por eso está la repetición.
1: Y uno es como que, ay, pues sí, tranquilo, tranquila. Igual uno les explica con mucho amor y rabia, pero...
2: Igual también a los que quieren de pronto desatrasarse, que dicen, ay, ¿cómo así? ¿Yo por qué me perdí tantos Toxicapítulos? En nuestro canal de YouTube, Mix Radio Colombia, también los van a encontrar eso, para que nos vean nuevamente.
0: Pero un poquito de explicación también al respecto es que pasa... Para muchas personas, hay mucha gente que nos puede escuchar toda la mañana, ¿sí o qué? Pero hay otras personas que pueden escucharnos cuando van, por ejemplo, camino al trabajo a las 8 de la mañana, entran a las 8. Uh-huh. Entonces nos pueden escuchar de 6 a 8 de la mañana y ya les toca desconectarse porque tienen labores específicas donde no pueden conectarse, ¿cierto?
2: Sí, sí.
0: A esas personas no les va a tocar lo que pase después de las 8 de la mañana, por eso al día siguiente, en ese horario en que nos pueden escuchar, se van a encontrar con el Toxicapítulo.
2: Que es un recap.
1: Pues es algo breve, realmente. O sea, no es todo lo que se habló, pero es como de los momentos más relevantes que tuvimos.
0: Sí, exacto, entonces como para que haya claridad, como no es que repitamos porque, a ver, ¿qué llenamos ahí? No.
2: Igual mañana llegará otra persona diciendo lo mismo.
1: Sí, está pensado. Vamos a responder, como lo dijimos ayer.
0: Pero hoy te hablaron de eso, te escribieron.
1: No, hoy no, pero normalmente sí lo hacen las personas, igual yo les escribo, hey, mira, como le hemos dicho al aire, ta.
0: Pero ¿cómo es que escriben? ¿Cómo que es que te dicen?
1: Ay, ¿se les sacaron las historias o qué?
2: Eso ya lo habían puesto, hace días y sabiendo que fue ayer.
1: Sí, no, uy, Mix, que no, y así.
0: Hay gente
1: se enojan.
0: Hay gente así, pues hay gente que hay que explicar. Darle, pero no nos podemos cansar nosotros de explicar.
2: Sí,
0: es verdad. ¿Dónde está la atención al cliente?
1: Sí, sí.
0: ¿Dónde está
2: es
0: la
2: más,
0: atención?
2: Es más, para los que se acaban de conectar y no saben de lo que estamos hablando, vamos.
1: De una, sí.
0: No, esto es de así,
2: sí,
0: desmenuzadito.
1: Pero sí toca, sí toca.
0: Eso es a cuotas.
1: Sí,
0: esto, hay que decirlo a cuotas.
1: A la final todos se entienden de manera diferente y es respetable, pues.
2: Sí, total.
1: Hay unos que entendemos a la primera y otros que no.
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0: Eso va a pasar a las 8:30, que vamos a estrenar Toxicapítulo. Yo creo que le presten atención pues a este tema. Yo no sé, esta canción me tiene pero enganchado. Se llama La Trampa.
2: Ay, ayer me la escuché como 10 veces en el gimnasio.
0: La Trampa, pues en serio, o sea, si no le han prestado atención, presten atención. Es un artista que se llama Pierre, la voz, Pierre. Y tiene sonidos de reparto, esta canción la hicieron en Cuba. No, qué locura.
2: Y la letra.
0: La letra. Trampa. Escuchen la letra, pues. La Trampa. Caigan en ella, caigan en La Trampa.

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2: Es que tema, es que me tiene enganchado esa canción.
3: O sea, hay otra manera de decir lo que él dice en esa canción. Y es como... No, mentiras, que esa palabra no se puede decir.
2: Jenny, pero sería... ¿Y cómo es más o menos la palabra?
4: Te voy a cerrar el micrófono para que lo digas.
3: Que lo encoñaron. Ay, no,
2: Jenny,
3: sería
2: increíble.
3: Eso, ¿no?
2: Jenny, imagina.
4: ¿Qué?
3: Pero, Jenny, el término encoñar significa...
2: ¡No! Porque sos así tan imprudente.
4: Qué pena.
5: Lo están enseñando en España.
2: 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Creo que es un buen momento para soltar el toxicapítulo.
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0: traes la historia de hoy?
1: Hola, muchachos. Bueno, tengo una historia. De la tarde la pensé mucho sin verlo enviarla. Y es que ya no aguanto más. Siento que ya la bota ya rebosó. Porque tengo un año y medio con mi novio. Y bueno, ya desde aquí empecé con él. Yo y te seguía muchas personas, muchas niñas. Pero ahora a mí eso me genera conflicto porque yo veo que le da like. O sea, la mayoría de seguidas que él tiene somos jeves. Le da like a todas. Pero si yo subo una foto, a mí me ignora. O sea, yo no existo, a mí no me comentan, no le da like. Pero me baja como mucho la autoestima. ¿Por qué? Pues porque es que me da mucha rabia. Porque es que él sube una, sube una foto en vestido de baño y él le da like. Él le comenta. Hermosa, qué linda, pero me dice que no, que son amigas, que no está pasando nada más, que es que yo soy la oficial y luego me dice a mí que yo soy una tóxica, pero pues no estoy de acuerdo con ese tipo de cosas, a mí nunca me reaccioné nada o yo soy la loca.
2: Tóxica Pítulo.
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3: No, muy tóxica, muy tóxica.
4: La gente estaba esperando esa respuesta, esa opinión de Fido de una.
3: No, no, no, no, pero muy tóxica no. Pues.
5: Ve, me puse a buscar el por qué a las personas les da ese tema de celos cuando su pareja no reacciona a una foto y se llama inseguridad digital. Y esto ocurre, celos digitales, cuando están en busca de validación, pero me gusta, hay inseguridad personal, o sea, como que llevan todo su entorno a que si le dio me gusta, me comentó, no, eso se llama inseguridad digital.
4: Inseguridad digital.
5: Inseguridad
6: digital. La verdad, miren, a mí me parece una bobada uno hacer reclamos por likes, por seguimientos en redes sociales, pues siento que eso
4: espera,
6: es un mundo
4: espera,
6: aparte.
4: Espera, repite eso, por favor.
6: Que a mí me parece una bobada. Pues yo jamás he sido como de, ay, ¿por qué le estás dando like a esta? Ay, ¿por qué sigues a esta? Pues como estar pendiente. ¿Y saben por qué? Porque yo he visto muchas veces la dinámica de los hombres. Muchas veces los hombres, son disque, son navegando ahí en redes. Y son disque dando like y ni se dan cuenta que están, o sea, como que por inercia dan siquiera están viendo el contenido.
3: Así
6: ha
3: somos.
6: Pasado que a veces uno como que, ay, mira, le diste like a este video y ni siquiera lo viste. Entonces realmente él va a darse como, ay,
4: qué bueno, no, que te fijaste en eso.
6: Le da like a esta, le da like a aquella, a eso. Ay, a mí pues no sé, siento que eso es una bobada, porque es que un like o el que te comente una publicación no va a determinar nada. Lo importante es cómo es contigo dentro de la relación ya en su casa.
3: A mí me encanta que hoy estoy como de acuerdo con Jenny, o sea, que nos pusimos del mismo lado.
6: Más bien yo me puse de tu lado.
3: Me parece bien, porque les cuento algo, o sea, yo, por lo menos, pues yo no, ni cuenta me doy, mi pareja que le da me gusta, si comenta, si no comenta, o sea, yo la red social la vivo muy como en lo mío, o sea, yo no me fijo como si esta comentó, le dio like, o quién sigue, quién la sigue, quién la siguió, quién le dio me gusta, o sea, no, o sea, para mí realmente la red social es puro entretenimiento.
4: Pero a mí sí me parece muy paila lo que ella dice, es que, no, él le da like y le comenta a todas las niñas y a mí yo subo algo y ni reacción.
5: Eso sí es más de un perro, pues que le comente a la gente y a la pareja, no, eso es más síntoma de perruncho en redes sociales, pero que tú te resumas o te reduzcas a que es que no me comenta, entonces no valgo la pena y no hay cosas tan importantes como no pelearle a la pareja.
4: Sí, pero ya sí sientes que como que venga, esto sí me llama muchísimo la atención, que él sea así como tan repartidor de likes por allá y conmigo no.
5: ¿Qué más le vamos a decir?
6: Pero
5: si él está buscando
6: como
5: otras cosas.
6: La naturaleza también de ellos, ¿sabes? O sea, siento incluso muchas veces cuando uno va a publicar una foto, uno primero se la muestra al novio. O sea, antes de. Entonces él ya la vio, ya hizo los comentarios de pronto por el chat. Qué linda la foto y no tiene necesidad de ir a comentar.
3: Y yo siempre le he dicho acá que las mujeres son muy exageradas. Con el respeto de las mujeres, pero sí son muy.
5: Con el respeto de la exageración.
3: Pero sí son muy, muy exageradas. Entonces siempre pienso que como que cuando miran el toxicapítulo dicen, no, es que le da like a todas. Es porque le dio like a dos o tres. No, y es que a mí nunca me comenta. Es porque no le ha comentado quizás las últimas dos publicaciones que le tiró. Entonces la gente siempre
6: es
3: así.
6: Y si le comenta van a decir, ay, pero es que míralo como quiere marcar territorio.
3: No, o llega y le comenta un corazón y son de las de que. Un corazón.
5: O sea, nunca suficiente. No, ¿qué es esto? nada es suficiente pues para
4: no,
5: la
4: que no, mover. No, pero ella sí está sintiendo en este momento un dolor, es un dolor digital, así como hay una inseguridad digital, hay un dolor digital.
6: Y puede tener razón y puede no tener razón, o sea, como lo digo, claro, hay muchos que de pronto sí definen su personalidad por su comportamiento en redes sociales y que estén mirando por aquí, mirando por allá, escribiendo por aquí, escribiendo por allá, pero no en todos los casos. Y si uno se va a dar mala vida por ver cómo se comporta su pareja en redes sociales, uy, no, o sea, no tienen paz de ninguna manera ni tranquilidad.
3: Me encanta porque es digital, entonces también la solución debe ser digital, no sé, como desinstala el Instagram, algo así, ¿no?
4: Pero si hay que partir de una idea, si son redes sociales, ¿para qué son las redes sociales?
3: Ah,
4: sí. ¿Para socializar? No.
5: Para exhibir lo que uno quiera, pues, para uno recibir y hacer lo que uno quiera.
3: Pero no todo el mundo tiene el mismo concepto de las redes sociales. Hay una gente que le da más importancia y otra gente que no le da tanta importancia. Entonces también depende de cómo es tú la red social. Quizás para él las redes sociales las toma o las ve de una manera diferente a como las ve ella. Hay gente que se lo toma súper personal en redes sociales. Sí. Si ustedes han visto gente que se agarra a pelear y comenta y tiene una red social incluso, o sea, súper tóxica, que pelea con todo el mundo, que tira memes como con indirecta y todo el cuento. Como hay gente que la vive muy light, realmente. Hay gente que simplemente como que se divierte, tira memes para reírse y todo el cuento.
6: Vea, todos conocemos a una persona que le da like a todo. O sea, que literal lo que tú veas en redes tiene el like de esa persona. Así como hay otros que manejan como un bajo perfil. Digamos, en mi caso, yo no soy de dar mucho like. O sea, yo veo mucho contenido, a veces lo comparto internamente, así pues reels, cositas, pero yo
5: pero no, más.
6: No doy, o sea, no tengo como en mi configuración como voy a dar like o que like a historias y así, no.
4: No, cambia tu configuración. Ingresas a general y configuración.
3: Más likes. Cuando yo tengo y activas ese botón.
5: Cuando yo tengo pareja, es que una vez aprendí, eso lo muestran a uno y uno con cuernos. Uno con cachos, qué vergüenza. Yo por eso en relaciones, ve, haz lo que quieras, a mí no me muestres ideas, me gustas y comentas, porque qué pena que a uno lo muestre.
4: Con cachos.
6: Sí, o sea, prefieres que te escriban en la publicación, mi amor, te amo, hermosa, pero que a espaldas te estén engañando.
4: No, pues ya lo están llevando al límite.
6: Pero es que eso pasa. Ustedes son cosas que pasan.
3: Que Facebook o las redes sociales se dieran cuenta que uno le están poniendo cachos y que en la foto de perfil, en el circulito, le salieran como unos cachitos.
4: Pero está buena la idea.
5: La idea, pido, la verdad.
4: Está buena la idea porque
5: avanza con eso.
4: Vamos. Eso hay que evolucionarlo.
3: Ok.
4: ¿Qué dicen ustedes? ¿Qué le decimos a la nena? Opiniones. Manden su nota de voz. Háblennos al TikTok. Estamos en TikTok en este momento como Mix Radio Medellín. Ya encendimos el live.
0: Ya encendimos el live en TikTok. 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

0: Este es el junte de Colombia, Venezuela y Cuba.
1: Perfecta.
0: Hay artistas acá colombianos, Dianco, tenemos artista venezolano, Atzo, y también está Milo Bugatti ahí. Y tenemos a Jexel también, que es otro artista latino muy interesante. O sea, que estamos apoyando la unión de Colombia, Venezuela y Cuba en esta canción. Perfecta se llama. Y tenemos Toxic Capítulo. ¿Cuál es la historia, Jenny?
2: Es una mujer que nos dice que se siente muy incómoda con su pareja por el comportamiento que él tiene en redes sociales. Es decir, ella dice que el chico está repartiendo likes, que comenta por ahí cositas, pero que a ella, por ejemplo, no le deja un like en las publicaciones que ella hace. O sea, como que ella, que no le reacciona a las historias que ella publica. Entonces, ella sí le da bastante importancia y como que, ay, pero ¿por qué es así conmigo?
3: O sea, que no la ama, que no la ama.
2: Porque de pronto a otras sí les está dando like y a mí no me da ni siquiera un like.
3: Ay, bendito Dios. Ella contándole a la mamá, no, más que este no me comenta las fotos. ¿Será que sí me ama?
0: Sabiendo que todo el mundo es perfecto ahí en las redes sociales,
3: sí,
0: ¿cierto?
3: Sí, entonces ella no es tan perfecta, porque para que no le comente ni el novio.
4: Oíste, pero eso también puede tener un sentido y una explicación, como que dentro de la misma red social es que como el man le da tanto likes a tantas personas, o sea, su algoritmo también, entonces, este le dio like a eso. Y empieza a botarles el contenido a los que él le ha dado like.
0: Es que así funciona.
4: Y se le ha pasado. Pues se ponen adelante como que el perfil de la novia. Entonces eso puede también tener mucho sentido. Amor, usted no le das like a mis redes sociales, que tú no me sales casi.
3: Publica más seguidito para verte.
0: No estás en mi
2: Pero algoritmo. Una pregunta a los que están aquí. Cada que su pareja publica algo, ustedes van a comentarles. Dejan un comentario.
3: No, qué pena.
4: Qué vergüenza. Yo sí comento.
3: Para que le gana a uno. Ay, mira,
4: corazones. Yo casi siempre son emojis, corazones, caritas.
3: Peor, es más fácil uno comentar un mensaje lindo como estás de hermosa, mi amor.
0: Yo voy a buscar el perfil de mi mujer a ver si.
3: Pero, de tu mujer.
2: Si le has dado like a las publicaciones recientes.
4: Todas, o sea, todas deben tener like, todas.
2: No, tiene
4: publicaciones sin
0: hay
4: que le hayas dado
0: que
4: like.
0: Yo no le di like.
2: Ya mismo me pongo al día.
3: Nosotros rajando aquí de la nena del toxic.
0: Ya mismo me pongo al día, eso no puede pasar. Eso no puede pasar.
3: Pero entonces, si a uno no le reacciona a la pareja, significa que entonces ya no lo está amando a uno, pues. O que ya uno no es suficiente para esa persona.
4: No, yo creo que hoy mía le va a tocar llegar con regalo a la casa. Mínimo un oso, pues.
0: Sí. No, pero ojo, solamente me faltaba una.
3: Ya con eso faltaba una.
2: Si uno se pone a darle tanta importancia a eso, entonces que pretenden que vayan y le comenten las publicaciones, que le den like a las publicaciones, pero que en la casa sí se hace eco, que no te diga nada, o sea, es que no sé, yo sí tengo como pleito con eso, en serio, de uno darle tanta importancia a las redes sociales, porque a las redes sociales no hay que darle importancia en absolutamente nada, ni en compararse con los demás, ni en otras vidas, y mucho menos con eso de likes, y, o sea, un like que determina.
0: Le va a comentar ya esa publicación. ¿Qué le pongo?
2: Amor, desde el trabajo, pensándote, para que veas que uno ocupado. Ella te va a decir, ¿hace cuánto publiqué esa foto? Y apenas vienes a darle like porque sentiste la presión de este toxicapito.
3: Mira, le comentaría.
2: No porque te nació.
4: Pero, ¿sí ves?
0: No, si me nace, claro.
4: Ya, por ejemplo, se puede comentar con fotos, le puedes comentar con una foto de ustedes dos, por ejemplo.
3: Ah, bueno. No, ya cualquier acto en este momento es de
0: No.
3: Hasta llegado.
0: Entiendes que no, yo no le voy a comentar porque a mí me gusta decirle las cosas así.
3: Mejor.
0: En la boquita.
2: De frente.
3: Pero si no le dicen nada en redes sociales, también muy disidente eso.
4: Oiga, pero no me quiero imaginar en esa relación, la del toxicapítulo, si por ejemplo ella monta una foto con él, lo etiqueta y él no la repostea.
3: También.
4: ¿Se imaginan lo que pasa en esa relación?
3: ¡Métele más!
4: O sea, que llegue ella, una foto donde la dio toda. Ella llegó y se tomó la foto. Salieron por ahí, se tomaron la foto. Ella llegó, la editó, porque ella la organizó bien, que saliera bien bonita, los colores. Le puso ahí automático.
0: Borró un vaso que había en la mesa. Entonces,
4: exactamente.
0: Con el borrador de...
4: Llegó, la montó. En su perfil puso un mensaje precioso, un mensaje que no lo sacó de ChatGPT, sino que se lo inventó, puso unos corazones, una canción, puso una salsa.
0: Puso bonito, bonito.
4: Ay, imagínate.
2: Ay, no.
4: No, por ejemplo.
2: Ya, esa canción, no más, por favor.
4: Lo etiquetó a él, donde se ve la etiqueta, la puso y ella empezó. O sea, la puso y empezó. Una hora. Ay, este no la ha visto. Dos horas. No la ha visto. A las 3 horas, amor, usted no ha entrado a Instagram.
2: No, y luego ves un like en una publicación que hizo Cristiano Ronaldo hace 2 minutos y ya.
3: Y ahí sí.
2: Le dio like a Cristiano Ronaldo y a mí no.
3: Pero hay un truco. Hay un truco para cuando a uno lo etiquetan. Y es que si tu pareja te etiqueta, tú le das aceptar pues a la etiqueta en la historia y le das en configuraciones quien la va a ver y que la vea solamente ella. Y que ya vea que la compartió pues en la historia y ya no hay lío.
4: Ay, John.
3: Eso también se le va. Ay, sí, ¿para qué te acercan zonas?
2: Pero bueno, hay una opinión por aquí de una chica que se llama Nati. Ella dice: yo nunca le reacciono a nada a mi pareja. Es más, ni siquiera nos seguimos en redes sociales. Amo. Entonces, mira, que hay muchas relaciones que incluso, o sea, no.
3: Que haya
2: no
3: tema por conversar en la noche, no solamente mi amor, si viste la foto, ay no.
0: De todas maneras, hay que llegar al TikTok en este momento. Es más, si usted no sigue a su pareja o no la sigue, métase ya a TikTok y él le seguirá a esta cuenta.
3: A nosotros sí.
0: Radio Medellín, Mix Radio Medellín, porque si no, nosotros nos vamos a volver súper tóxicos con la gente que no nos sigue.
2: Si no nos están dando like y dejando comentarios.
3: Ah, sí, porque nosotros aquí rajando que qué pena una pareja, sí, pero cuando tenemos cosas en actividad, si ustedes no reaccionan a la reciente publicación.
0: Uh-huh. Vamos a ver quién está acá, hola.
1: Buenos días, Mix, para participar en el Toxic capítulo. Yo creo que a la que él le da like es amiga, pero porque ella quiere ser amiga, no porque, o sea, él está buscando una entrada y la tipa no le da la entrada, y eso me gusta. Si esas reacciones son para que la mujer le dé me gusta, son amigos, porque la otra vieja no le da la hora al man. Pero si la otra mujer le da la entrada, obvio van a dejar de ser amigos.
0: Ah, bueno, yo creo que ya está ya.
3: Sí, no, yo no entendí la verdad.
0: Ya se fue lejos, muy lejos.
4: Mi amiga la menos bombera.
2: Por un like está buscando otra cosa con
3: ella. Entonces que lo dejen pues ya. O sea.
0: Pero ¿a cuánta gente le han dejado por un like?
3: Sí.
0: O más, le diste like a ella. Entonces, ¿sabe qué? Eso se acaba.
4: Pero piensen, o sea, acá estamos, acá nos estamos riendo y todos, pero ustedes saben que deben haber likes prohibidos. O sea, sí debe haber un like prohibido. Sí. Piensen en su pareja y piensen en una persona que si su pareja ve que usted le dio like, eso sí es problema. Una ex, por ejemplo, uh-huh. No sé. O una persona que sí, o sea, que sí debe haber un like prohibido, pues.
0: O la que, con la que ustedes, o que la que tuvieron un rollo hace años.
3: Sí. Pero es que la gente está linda. ¿Qué importa qué dice un like cuando realmente lo que importa es el chat?
4: Pero hay un like,
3: o sea, prohibido. Hay gente que chatea y no se da like. Hay exacto. Gente que chatea y nada.
2: Y no se sigue.
3: Es que. Hola, buenas.
5: Hola, Mix, muy buenos días. Bueno, yo quiero opinar sobre el tema de hoy. A mí me pasó algo similar. Y a causa de ello, creé muchas, o se potencializaron muchas inseguridades que incluso no sabía que tenía. Sí considero importante lo que dice Jenny, de que pues el mundo de las redes sociales también es como muy, muy ficticio, es muy superficial. Pero sí considero importante también el hecho de que si algo que hace tu pareja te está causando inseguridades o te está afectando emocionalmente, es importante primero hablarlo y tener esa empatía de que lo que yo hago también puede afectar a la otra persona. Entonces, una relación es basada en la confianza, en la seguridad, y si esa otra persona no lo está generando, puede ser una alerta. Es muy importante que lo que hagamos también haga feliz a la otra persona. Entonces, bueno, esa es mi opinión.
0: Ya me dio paz.
2: Listo, hermosa.
0: Nota de voz me dio como
3: no,
0: paz.
3: A mí me dio como que...
2: De manera respetuosa, ay. Ya dio su opinión y...
0: Hola.
6: Hola, Mix. Yo una vez reaccioné a un estado de una amiga de mi esposa y le mandé los corazones y ella llamó a mi esposa diciéndole que yo le estaba enviando corazones, que pusiera cuidado. Y yo como que...
0: Bueno, este es otro toxicapítulo.
2: Pero a ustedes les ha pasado también que sin querer, o sea, sin querer reaccionan a una historia o como que ponen como cositas en las que uno puede interactuar.
4: Pone emoji.
2: O ponen una encuesta y uno vota sin querer. O sea, sí, uno quería saltar la historia y en realidad le dio, pues oprimió como el corazoncito lo que
3: estaba. Y ya no hay manera de regresar esa reacción.
4: Empieza uno a sacudir el celular, es que para deshacer y eso no.
0: Hay alguien acá que escribió: mis likes prohibidos son las fotos de los hombres y más morochos. Mi pareja se enoja y desde eso pongo mucho cuidado a lo que le doy like para que no le salga.
3: Me parece increíble que uno tenga una red social que se supone es personal y aún así le reglas que sean de la pareja.
2: Pero ustedes no ven que Instagram hace todo como para inyectar más venenito, porque ya ahora los likes no solamente uno los ve leyendo, sino que sale el corazoncito flotando.
3: Ah, sí.
2: Flotando
0: es que
2: ahí.
0: Es que son unos descarados. ¿Cómo van a hacer eso, por favor?
4: Ay,
0: vayan a
4: terapia. Sí, yo no había pensado en eso.
2: El like flotando
4: eso.
2: Así con tu foto de perfil y de una te muestra quién le dio like. Y obviamente, pues, tu pareja es la primera que te va a salir ahí también.
4: Ay, sí, sí.
0: Qué pena.
4: Sí, sí.
0: O sea, ahí todavía está pensado para que haya discusiones parejas.
4: Pero es que vuelvo y te digo, yo, por ejemplo, yo no me fijo en eso. Yo, hay personalidades en redes sociales. Mi personalidad de red social no ya. Se fija. No se fija en esos corazones y en quién le dio like.
0: Esos que
2: pero
0: dicen
2: si
0: que son muy desprendidos.
2: De
0: esos dicen que son muy desprendidos, que no le paran bolas a eso. Mienten.
3: Sí, o
0: mienten.
3: Sea, a los que no, a mí me resbala todo. Ah.
2: Pero si va y le escribe a alguien, dice que ¿por qué me dejaste de seguir?
4: No, yo no le digo.
2: Tú me seguías hasta ayer.
4: Ah, sí. No, así, a Jenny le hizo una vez un reclamo porque me dejó de seguir.
3: Ah,

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1: Estás escuchando Mix Radio, estamos en vivo hasta ahora, el live de TikTok, estamos en Mix Radio Medellín. De hecho, ahí estábamos hablando con la gente, dando más opiniones al respecto del Toxic capítulo de hoy, pero pues quería recordarles, muchachos, que llegó el nuevo iPhone 18 Pro a Claro. 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

0: 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Entonces, ¿cuál es el toxi ahí de rapidez, Jones, porfa?
1: Es una nena que nos cuenta pues que está muy incómoda porque la pareja, o sea, el novio, no le reacciona fotos a ella, no le deja comentarios. En cambio, ella nota que el man sí es a la maldita sea con los me gusta en cualquier publicación. En lo que comenta, pero que a ella no. Ella se siente es porque, ¿cómo así? O sea, o soy muy fea pues, o yo no le gusto, pero a otra sí le reacciona en redes sociales. Básicamente, esa es la historia de hoy de una mujer que está pues súper... que no sabe qué hacer.
0: Me parece chévere que ella nos esté contando eso, porque ese tipo de reclamos... las mujeres la piensan dos veces para hacérselo a su pareja. O sea, ellas no quieren sentirse como que cubo, pues.
1: Entonces, como inmaduras.
0: Como inmaduras, sino que se desahogan acá. O sea, lo tiran aquí en el toxicapítulo. Y está bien. Está bien, porque acá tienen esa libertad, acá tienen la confianza para decirlo.
2: Mira que, pues, siento yo que la mayoría de niñas, de mujeres, cuando uno va a hacer una publicación, primero le ha mandado esas fotos al novio y le muestra, ay, mira, estas fotos están lindas para publicarlas, pues a veces. Entonces ya el novio le ha dado a uno su comentario, ya le ha dicho pues como su feedback, sí, acerca de esas fotos. Entonces ellos como que dicen, pues, qué necesidad de decirle lo mismo en los comentarios.
1: No, y además, no sé, obviamente se respeta a quien ponga su relación en que la mida pues con un me gusta, no son locas como yo pido ahorita, no, o sea, aquí las respetamos y
3: ¿quién
1: las
3: dijo locas?
1: Ah, tú no dices eso,
3: hay que
2: pensar. Pero en serio, por paz y tranquilidad mental, uno no debería darle tanta relevancia a ese tipo de cosas, un like, un comentario, pues ni siquiera como
1: paz,
2: una reacción.
1: Y tranquilidad, no le me gusta nada, entonces, para que la pareja no joda.
0: A ver quién está acá, hola, buenas.
4: Estoy en modo Mitch, escuchando Mitch 89.9.
5: Yo no entendí la verdad.
4: No, esa hijo de madre es más tóxica que la del tóxico capítulo.
6: Un like está buscando
0: otra.
3: Qué difícil entonces para esas parejas que tienen muchos seguidores en Instagram. O sea, esa relación debe ser
1: súper
3: difícil.
2: No, que vayan a revisar like por like quién te está dando like.
0: Toca contratar. Y las mujeres tienen esa capacidad. Bueno, y nosotros también, pero sí, de ir a mirar a ver qué likes ha dado. Impresionante. Alguien escribió, dice, a mí me pasó con mi anterior relación. Ella quería que la publicara por todas las redes sociales y yo le decía que eso no era trascendente, que lo importante era que las personas sabían que estábamos juntos y que para mí en la realidad fuera mi todo. Y se formó un problema por eso.
3: También hay otra situación muy tesa y es que, por ejemplo, a muchas personas les ha pasado que llegan y publican su pareja en redes sociales y le etiquetan y todo el cuento. Porque usted sabe que en las redes sociales usted tiene gente, hay gente que te sigue porque te quiere y hay gente que te sigue porque te odia también o porque no te lleva a la...
0: Sí, don, ¿cómo vas a decir eso?
3: Te tiro
0: eso,
3: ese facto por si no lo sabías. Pero hay gente que te sigue porque te quiere y porque te odia. Entonces, atención, cuando usted está exponiendo a su pareja y la etiqueta y la taguea tan... Usted la está exponiendo a toda esa gente que te quiere, pero también a toda esa gente que te odia. Entonces, ¿qué
1: pasa? O sea, la está vendiendo básicamente.
3: Entonces, ¿sabe qué está pasando ahí? Ahí pasa de que entonces empiezan a llegarle a ellas manes que también le quieren caer. O ahí es donde salen los perfiles falsos que empiezan a escribir y a decirle cosas. Ay, usted está
1: tan linda con el man tan suave.
3: Con ese man tan... Entonces, tengan en cuenta eso. Debe haber una responsabilidad afectiva también en el tema de...
0: Me gusta eso.
3: De etiquetar o no a la pareja... en sus redes sociales.
0: Gracias por esa labor.
1: Es mejor uno en redes sociales ni siquiera contar si está comprometido. No, es que las redes sociales, pues en el caso de individual, utilízala para lo que realmente importa. Mostrar lo que te hace sentir bien, no solamente la pareja. A mí me parece muy injusto cuando dicen es que no, es que es importante para ella. Pero hablemos desde el sentido común, desde la norma de vida. No tiene sentido que te parezca importante que te publique, muchachos. Vayan a terapia.
0: A ver quién está acá.
7: Hola, Mix, para opinar sobre el toxicapítulo. Yo le tengo la solución a la pelada.
0: Claro que sí.
7: Simplemente que le digan al novio que diario se mete una vez al perfil de ella, a ver ella qué subió en el día y todo lo que ya se ha subido, que le dé like. Facilito.
0: No, qué solución.
3: No, sí. Hay una opción que es como para que tenga te llegue una notificación así puntual de cuando X persona monta algo. También puedes ser la otra, pues.
1: Otra opción, termínale. Te está afectando tanto, te está doliendo tanto que ni un corazoncito, termínale.
0: Bueno, ahorita vamos a tener un invitado. Vamos a tener a Santiago de la letra pequeña, ¿cierto?
3: Okay.
0: De el podcast. y podemos seguir hablando también algunas cositas de esto con él, porque pues él se mueve también en el mundo de las redes sociales.
3: Debe tener un par de historias también referente al tema de las redes, ¿no?
0: Entonces quédense ahí siempre con Mix Radio.
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0: canción se llama Agua. Y uno le va cogiendo el sabor a esta canción y no sé por qué siento que en diciembre, en todas las fiestas que haya, vamos a bailar merenguito y vamos a bailar canciones como estas, muchachos. Yo sé, yo estoy seguro de eso. Me estamos en el arranque. 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
0: Estamos con Jones por este lado.
3: Hello.
0: Tenemos a DJ Fido.
3: Presente.
0: Jenny Duque también está acá. Está haciendo una diligencia en este momento. Jenny Duque grita desde allá, por favor.
2: Presente, presente.
0: Tenemos a Santiago Álvarez de la letra pequeña.
4: Eso. Con aplauso y todo. A ver. Encanta. Espectacular.
0: ¿Cómo estás, Santi? ¿Bien o no?
4: Bien, bien, todo muy bien, bueno, todo muy bien. Muchas gracias por la invitación.
0: Estamos por esta cámara. Yo te voy a pedir que te corrieras un toquecito a tu izquierda. Para que te
4: quede bien.
0: Ay, ay,
4: eso,
0: ay,
4: cuadrado, ay, perfecto.
0: No, excelente. Estás manejando lo que es la ubicación perfecta. Ahí.
5: Ven, pero alguien dice que por fin les veo las caras. Descargué la app. Solo para ver.
0: Ah, no.
5: Ah, no, bienvenidos.
0: O sea, apenas
5: todos
0: descargó TikTok.
2: Sí, sí, apenas es. Creó un perfil solamente para ver nuestros live. Pero mil bien gracias.
5: Esperamos no decepcionarte.
3: Saludo a User 00000.
0: User.
4: Eso pasa mucho. Yo toda la vida he escuchado a Miala. Cuando es que mucho gusto, Miala, y yo, ay, él es Miala.
5: ¿Y cómo te lo imaginabas? La verdad. Ah. No porque estés acá, o sea.
4: No, no lo puedo decir al aire. No, me tienes que no.
0: No,
4: ¿sabes qué? No. Pues como que siempre lo he escuchado, pero nunca tuve una imagen.
3: ¿Pero cómo
4: como
3: te lo imaginabas?
4: Mental.
0: No, porque eso ya me dieron saber eso. Eres de menos. Es que por fin le doy cara a Miala. Está por allá en un evento en
4: nunca hice el ejercicio de imaginármelo cómo sería mentalmente a Miala, ¿no?
3: Ya tenía la voz, pero no tenía el rostro.
0: ¿Y es Jenny? ¿Tenías información de Jenny?
4: No. No tenía información de Jenny.
2: Mucho
4: tampoco.
2: Gusto.
4: Mucho gusto, Jenny.
0: Fido, sí, a Fido sí lo escuchamos todos. Todos lo escuchamos.
4: Sí, es que yo los he escuchado por ahí, claro, uno por ahí escuchando Mix.
5: Cuando me vieron que.
4: A vos sí te he visto. No sé dónde, pero.
5: Iba a hablar mal, ¿no? Yo también te he visto demasiado.
4: Hay muchas viejas que han contado historias tuyas en hecho. Mientras que
5: no. No sé si vieja. O bueno, sí.
3: Viejas historias.
0: Bueno, y también hemos visto a Santi mínimo los clips. Sí, ok, mínimo
4: sí,
0: los
4: en
0: clips.
4: Algún clip aparece, sí. No, hay gente que me para y yo dónde te conozco. Vos no sos jugador de vosotros y empiezan como a. Y yo,
5: pero si tienes pinta de jugador.
2: Tienes sí, como no. Pinta de europeo, realmente.
4: De europeo.
2: No, ¿no te han dicho? Sí.
4: ¿Qué vas a hacer ahorita más tarde?
5: Como
4: primero piro, pues que europeo, no.
5: ¿Tú te acuerdas de Pirri? De Pirri.
4: Sí, claro. Ah, bueno. Obvio.
0: No, pero vos, Santi, contanos por qué apareciste haciendo un show llamado La Letra Pequeña. O sea, ¿qué mira, te llevó a eso?
4: Mira, sabes que yo soy publicista y toda la vida he sido creativo publicitario, ¿sí o qué? Entonces me apasionaba mucho hacer frases de la cotidianidad, frases que yo te digo y que vos te sentís identificado. Entonces, por ejemplo, no sé, en la fila del cajero todos somos sospechosos. Como ese tipo.
0: ¿Tiraste esa frase alguna vez?
4: ¿Ah? Sí, okay. Siempre hacía esas frases. Entonces, a ver si, espérate que no esté encuadrado. Ahora sí. Siempre hacía ese tipo de frases y me empezaron a seguir más mujeres que hombres. Entonces, digamos que yo empecé a hacer frases que identificaban a las mujeres. Como si tenés que dar un brinco para que te suba el jean, no tenés por qué rogarle a ningún idiota.
0: Pues está buenísimo.
4: Cosas así. Entonces me empezaron a seguir muchas mujeres y yo empecé a salir en las historias de Instagram y la gente decía, ¿cómo así? Que la letra pequeña es un hombre y no son 10 mujeres despechadas. Entonces las mujeres dijeron, este man conoce muy bien a las mujeres, pero es hombre, heterosexual. Y por alguna razón empezaron a contarme sus tusas al DM. Ay, Santi, tú que conoces también a las mujeres, ¿qué pasa cuando el tipo no me busca sino en 3 semanas? ¿Qué pasa si pone el celular boca abajo? ¿Qué pasa si habla pasito en el baño por celular? ¿Qué pasa? Y la gente empezó a contarme sus tusas. Entonces yo empecé a hacer algo que llamaba para ese chiste, para esa anécdota, y era que ponía el cuadrito ese, el cajoncito de...
0: La pregunta de la nena.
4: Gente, claro. Para que la gente contara sus tusas y empezara a reaccionar y hablar mierda en redes sociales de eso.
0: Ah, pues está duro eso.
4: Sí, y algún día dijimos, hagamos esto en vivo, a ver qué pasa. Y ahí nació el show.
0: ¿Y el primer show dónde lo hiciste? O sea, ya
4: lo hicimos en Mero Bar. En Mero Bar, el bar que es de Frank, Chicho y Adrián. Sí. Los de Monólogos Sin Propina, lo hicimos ahí.
0: ¿Hace cuánto?
4: Con muchas dudas, hace 3 años y algo.
5: Ya bastante.
4: Hace 3 años y algo, 3 años y medio más o menos, hicimos el primer show. Y desde ahí empezamos a montar los mejores momentos del show como en Reels en Instagram. Y la gente, cuando hacen otro, cuando en Bogotá, cuando en Pereira. Y de ahí ya lo hemos parado.
0: Pero yo tuve la duda si eras de Medellín o de Pereira.
4: No, de Medellín.
0: Del Eje Cafetero o algo.
3: Pero ya tenías experiencia, pues ya en alguna oportunidad te has montado un escenario.
4: Sí, pero en algo muy diferente. Como yo soy creativo publicitario, digamos que he dado conferencias de creatividad en varias universidades aquí en Colombia. Pero digamos que el manejo de público sí se me da muy bien, pues, y no me da nervios, cero. Pero no, digamos, o sea, la gente cree que yo soy comediante. Yo no me considero comediante, me considero más chismoso que comediante. Me gusta más la profesión de chismoso. Pero entonces sí, digamos que yo digo, a mí no me da miedo hablar en público, hagamos algo en público. Y algo conversadito, que me parece más así conversado. No, nunca me vi como un stand-upero que fuera ya a contar chistes, a ver si la gente se reía para contar el otro. Entonces sí, así nació el show de la letra pequeña.
0: También incorporaste el tema del chaleco, ¿cierto?
4: El chaleco sí es seguridad, porque las mujeres en tus casas son muy peligrosas. Sí es seguridad.
2: Está preguntando a alguien por aquí en TikTok que por qué decidiste ponerle ese nombre.
4: ¿Sabes qué? Es porque es la letra pequeña de la vida. Es eso que nadie te dice, pero que sí o sí tenés que saber. Y como nació con las frases, eran como verdades bien dichas, que vos escuchas y vos decís, ay, yo no sabía eso. Por ejemplo, ¿no han visto que desde que crearon las cámaras HD ya nadie volvió a ver ovnis?
2: No, y cada que muestran uno, supuestamente parece que lo hubieran grabado con una calculadora.
4: Total.
2: Nunca lo hacen con una cámara de buena calidad.
5: Hace poco vi dentro de tu show un reel, pues un video muy viral de una señora que estaba contando que su ex, pues, una persona muy dura, muy tesa en la parte sexual, ¿cierto? La señora se vendió como gordita, pues.
4: Sí, la gordita, sí.
5: Sí, ese digamos que ha sido uno de los más virales o de entre tanto, ¿cuál es
0: la historia? Cuéntale la historia.
4: Eso. No, a ver, la historia es que alguien del público levantó la mano en Cúcuta, Andrea Paola Torres se llama ella, y empezó a contar una historia y decía, yo tenía un ex y empezó como en las salidas, no tengo plata, puedes pagar tú, no sé qué, y ella decía, claro, como yo soy gordita, yo tenía que aprovechar que alguien se estaba fijando en mí. Uy. Y tenía miedo de que de pronto nadie más se fuera a fijar en mí, entonces me aguanté un montón de cosas. El tipo se autosecuestró para sacarle 8 millones de pesos. El tipo fue a pagar, a recoger la plata del rescate, él solo, sin los secuestradores.
5: Todo juicioso.
4: Diciéndole que la soltaron 10 minutos, lo soltaron 10 minutos para recoger el rescate, pero que tiene que ir a llevar esa plata ya. Y así un montón de cosas le pasaron. Y ella al final de, pues en otro reel, cuenta que a las personas como ella, que tienen sobrepeso, tienen la autoestima muy bajita. Entonces se aguantan un montón de cosas precisamente para que no las dejen. Ay. Pero tiene una manera particular de contar la historia y tiene mucho talento. De hecho, le pagamos el viaje para que viniera a un show acá en Medellín, conociera a Rey.
0: No, pero con el man, pues tiene que traer al man.
4: No, el man quién sabe dónde andaba metido.
2: Secuestrado.
3: Vos contaste que, pues cuentan la tusa, pero que después cuentan la venganza. Yo creo que acá interesante el tema de la venganza.
0: Pero también, espérate, Fido, la venganza, conéctense ya al live de TikTok.
3: Ah, sí.
0: Tienen que estar ahí ya, para que no se pierdan un detalle. Ya venimos con Santiago, Santi Álvarez de La Letra Pequeña, que está hoy de visita en Mix Radio.
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2: Sí, aquí estamos a dos bandas, o sea, estamos en radio y también estamos en TikTok y estamos charlando con Santiago de La Letra Pequeña. Santiago, que nos estaba contando cómo ha sido su proceso, ¿cierto? Cómo ha sido tener la opción de recorrer varias ciudades del país con la temática de La Letra Pequeña. Si ustedes no lo han visto, si ustedes no se han unido, lleguen de una vez a TikTok Mix Radio Medellín, que ahí estamos. 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
2: Entonces hay varias cosas que teníamos pendientes.
3: Es correcto. Él nos estaba contando la historia que yo creo que fue uno de los clips más virales que ha tenido La Letra Pequeña. Y fue la historia de esta chica que...
2: De Cúcuta.
3: De Cúcuta, que tenía sobrepeso y que se consiguió un chico que se auto... secuestró incluso, ¿sí o no?
4: Y estaba casado.
3: Y estaba casado. Y contaste que siempre después de la tusa hay un tema y es la venganza. O sea, ¿cómo esa persona se venga de esa persona? ¿Qué pasó con esa parte de la historia?
4: Mira, ella no contó la venganza porque ella participó en la parte de las tusas. Pero digamos que al ella haber pasado por todo este suceso, le sucedió algo muy lindo y es que tuvo una aceptación en redes sociales impresionante. Cuando yo subí el reel de ella, ya tenía 400 seguidores en Instagram, ya va a llegar a los 30.000 seguidores.
2: ¡Ay!
4: Y ya en TikTok también tiene como 20.000. Ya la gente la reconoce, la trajimos al show de Medellín. Yo hablé y dije que ella estaba ahí, la gente empezó a gritar y se enloqueció, contó otra historia en el show y ella va a ser la próxima invitada del próximo show que vamos a hacer en Cúcuta.
2: ¿Y cuándo va a ser ese show?
4: Ese show estamos buscando fecha para noviembre o empezando diciembre. Entonces mira que no es solamente Aida Merlano que tiene 10 millones de seguidores en Instagram, sino digamos que es gente que tenga ese talento de hablar en público, de mover a la gente, de hacer identificar a las personas, a las mujeres.
2: Y que tenga historias.
4: Y que tenga historias por contar, importantísimo.
2: ¿Cada cuánto haces show? O sea, el...
4: Casi que cada semana, sí. Casi que cada semana porque digamos que siempre que nos presentamos en 2-3 ciudades, las otras 8-10 ciudades, cuando vienen acá, cuando vienen a Manizales, cuando vienen a Pereira, cuando vienen a Cali, entonces nos rotamos.
2: Bueno, y empezó en Medellín, pero ¿cuál es la segunda ciudad que tuvo como esa gran acogida para el proyecto?
4: Bogotá y Medellín son las ciudades, digamos, como con más aforo, con más seguidores de La Letra Pequeña. Cali también es súper fuerte. Pereira, pasó algo ahorita en Villavicencio y es que metimos 900 personas a Villavicencio. Uno de los aforos más grandes que hemos tenido en Villavicencio, que es una ciudad pequeña, pero sí, no, hay una acogida de La Letra Pequeña y en otros países también. Ahorita en noviembre vamos para Costa Rica, vamos a ir a México, vamos para Europa el año entrante, para Australia. Esto es para que salga la visa de talento para hacer la gira en Estados Unidos. Genial. Vamos.
5: Ah, sí, porque Verónica por acá está diciendo, vivo en Nueva York y amo La Letra Pequeña. Ojalá algún día vinieran por acá.
4: Tan ya linda. Sabes que ahí allá estaremos, Vero, claro que sí.
3: Tener a Santi acá, a mí sí me ocurre, o sea, debe estar curtido de historias. Y nosotros tenemos aquí en Mix la sección de los peores. No es hoy, pero pues creo que tenés muchas historias de peores. Ya nos contaste la chica de Pereira, pero tírate otra historia de esas de las que vos te como que...
2: Te marcó.
3: Pues, madre, me marcó esta de un man, de un ex, de un peor ex.
4: Mira, hubo una pelada en la sección de venganza que contó que se dio cuenta que su mejor amiga se estaba comiendo con su novio. Y ella en venganza se le comió el papá a la mejor amiga. Y se encargó de que la mejor amiga se diera cuenta. O sea, ella salió en toalla de la habitación del papá. Es que por eso te digo, uno escucha la historia y uno dice, a mí no me ha pasado es nada, soy virgen todavía.
2: Y de tantas ciudades que has recorrido, ¿cuáles son las mujeres más vengativas según la historia que cuentan en el show? O sea, ¿qué ciudad tiene las mujeres más vengativas? ¿Cuál?
4: ¿Sabes qué? Pueblo pequeño, infierno grande. Esa ley es hermosa. En las ciudades más pequeñas, las venganzas son impresionantes. En Cúcuta, una pelada dijo que fue a donde una bruja a hacerle brujería y se encontró al marido que salía de cita con la bruja, que el marido le estaba haciendo brujería a la moza. Imagínese. No, hay nada, es que te lo juro que no nos pasa nada.
2: ¿Qué es esto?
4: Bueno, es impresionante.
2: El próximo show en Medellín, ¿ya lo tenés?
4: El próximo show en Medellín va a ser el 8 de noviembre. No hemos sacado a la venta las boletas. Creo que antes de que se acabe esta semana sale a la venta. Hacemos un show casi por mes en Medellín. Medellín es, digamos, la plaza donde nacimos y pues, hay mucho, mucho chismoso en Medellín, ustedes no se imaginan.
2: Es que esto es el chisme, o sea, el chisme te está poniendo a facturar de lo lindo.
4: Claro, es que yo siempre he dicho, la gente cree que el mundo lo mueve el dólar, no, el mundo lo mueve el chisme.
2: El chisme.
3: Debería existir en la bolsa el chisme también, como para que
4: total,
3: uno
4: pueda claro.
3: invertir sí, en sí. el chisme y uno mirar, subió el chisme, bajó el chisme.
4: El bajó es difícil que baje.
5: Sí, no, eso siempre es está la baja el chisme.
2: Nosotros deberíamos hacer una alianza interinstitucional con Santi para que la historia más densa de cada ciudad la emitamos a Catmix, ¿no?
3: Oh, súper.
4: También.
2: Como directamente desde la letra pequeña, esta semana la historia ganadora fue.
4: La hacemos.
3: Está chévere. Y también le podemos mandar contenido desde acá porque acá nos salen tremendas historias.
2: También.
3: Tanto en los toxicapítulos como en las historias de Peorex. O sea,
2: porque el chisme.
3: Le mandamos una invitada. Perfecto. Acá.
2: El chisme es muy
4: perfecto.
2: Lindo.
4: No, de verdad. Y mira que hay historias que la gente pide. Ay, por ejemplo, a la gordita de Cúcuta, todo el mundo debería tener su propio show, debería ser la invitada de un show. La gente lo pidió.
2: Genial.
4: O sea, sí. Ni ella se lo imaginaba, ni yo, pero la gente lo pidió y yo le dije, yo quiero ser la invitada al próximo show, me dijo, obvio, bueno, va.
2: Bueno, y la gente cuando está allá en tu show, ¿qué consume? ¿Traguitos? Pues como que,
4: sí, mira,
2: ¿en gastos tomamos, bebamos o qué?
4: Mira, a mí, yo soy más fan de hacer los shows en bares o en discotecas de gran aforo que en teatros, precisamente por eso. Porque la letra pequeña, para las mujeres que nos están escuchando y que no han ido, es un plan de amigas. Vos vas con tus 5, con tus 4 amigas, que probablemente una de ellas está entusada o estuvo entusada y las otras 4 sufrieron la tusa con ella. Es el mejor plan porque uno ahí se siente identificado con muchas cosas, con muchas dinámicas de mesas llenas de amigas que cuentan historias y que uno está escuchando y uno dice, a mí me pasó, la gente se empieza a señalar y en los shows de la otra pequeña pasan cosas que uno no se imagina. En Bogotá, en una mesa están contando una historia y la moza estaba a las dos mesas y la moza gritó, ¿cómo se llama Juan Camilo? Sí, yo soy la moza. Y ese lugar sí.
2: Orgullosa.
4: Sí.
5: Ay, no.
4: Entonces es un parche y terminaron la oficial y la moza, que no sabían que ella era la oficial y que ella era la moza, terminaron tomando aguardiente juntas en una mesa.
2: ¡Qué poder!
4: Sí. Nada une más que estar entusiasmadas por el mismo. Ven.
2: ¿Y cuánto puede durar un show tuyo?
4: 2 horas dura.
2: Dos horas.
3: Si yo tengo una historia muy buena y yo creo que puede servir para la letra pequeña, entonces vas a tener un show. O sea, ¿cómo hago para que me puedan escuchar mi historia? ¿Esto es levantando la mano?
4: Sí.
3: ¿O hay una
2: o le dices al productor así, yo tengo una historia?
4: No, cuando vamos a esa sección, decimos, listo, vamos a empezar la sección de la mesa más entusada de la noche. Decimos cuál es el premio, que digamos que en cada show es diferente dependiendo de los patrocinadores y lo que haya en el show. Y ahí, bueno, ¿quién va a contar la primera historia? La gente levanta la mano. Entonces nosotros, hay ciudades que la gente es un poquito más tímida, hay otras ciudades que toca decir, esta es la última historia y ya, porque pues hay que seguir con el show.
2: Bueno, pues le has preguntado a un montón de gente por la tusa de su vida, pero la tusa de Santi, la tusa hasta el momento más potente de tu existencia.
4: ¿Sabes qué? Yo siempre defraudo en esta parte del programa, porque yo nunca he tenido tusas muy tesas. O sea, yo la única tusa que he tenido.
2: Pero la nalgoncita, muy dura, la nalgoncita aquella.
4: No, la de mi primera novia en el colegio me dio muy duro, porque claro, uno se imagina toda una vida con ella a los 17 años. Y es la época donde uno se enamora prestando un bombombón. Entonces, digamos que esa me dio muy duro 3 días. Al cuarto me fui a rumbear. Conocí a la nalgoncita que te estoy comentando y ahí se me quitó.
2: Ok, pero
4: no logra nada.
2: Pero has vuelto a ver a la que fue tu noviecita del
4: colegio.
2: Sí,
4: claro, sí, no. Y la
2: ¿cómo está hoy? Normal. ¿Cómo está hoy?
4: Embarazada.
2: Pero, o sea, ¿está embarazada con su familia?
4: No, creo que ya tuve el. No, se casó hace mucho tiempo, hace rato.
2: ¿Se volvió una señora?
4: Sí.
2: O sea, no es tuyo. O sea, la pregunta es tuyo.
4: No.
2: Ah, bueno.
4: No,
2: o sea, era la
4: se volvió una señora. No, si fuera mío, tendría para ir 25 años ya. No te tampoco.
2: Vamos a hacer enseguida multiversus de canciones patusas o canciones de despecho, así esas que son, que duelen en el ego. Listo, para que tengan ahí pendiente una canción, lo vamos a hacer también con Santi de la letra pequeña. Así que ya venimos con el multiversus de la locura.

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1: Estamos en el arranque de Mix Radio Medellín 89.9. 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
1: Bueno, muchachos, tenemos a un hombre estudioso de la tusa. Un estudioso del despecho, del desamor.
2: Magíster en el chisme.
1: Magíster en el chisme. ¿Qué más? Vamos a ver, la gente dice es que Santi siempre tiene gafas. Sí, siempre tienes gafas.
3: Siempre tengo gafas. En los shows tengo unas gafas de corazón.
1: Ah, ok.
3: Por lo general.
4: Vamos a amortiguar ahí.
3: Pero estás, no, siempre tengo gafas.
1: Estás recién operado.
3: Tengo, ¿no?, los ojos verdes, pero no es para todo el mundo.
1: Ah.
3: No, metas que no. No pasa nada.
1: La gente estaba ahí hablando de eso. Ah, ya lo vieron, pum.
2: Decano de la Universidad del Despecho. Es el man que más historias ha recibido en Colombia de despechados famosos y no tan famosos y de gente que se vuelve famosa en ese instante.
1: Por su tusa.
5: Terapeuta de muchas mujeres también.
3: ¿Sabes que hay algo muy bonito que pasa en el show? Y es que en redes sociales todo el mundo critica y todo el mundo da clases de cómo debió hacer la persona que está contando su tusa. Pero yo quiero que entiendan que la gente que cuenta sus tusas es porque ya soltó, ya liberó,
2: ya
3: aprendió. Y yo confío más en la gente que se equivocó y no tiene problema en reconocerlo y decirle, yo fui tan migajera, y se ríe de eso. Esa gente es la gente que está más sana mentalmente, incluso más que los que critican en redes sociales y empiezan a decir, mija, pero usted es una boba. Esa que está criticando es porque está en una peor.
1: Y
3: no se atreve a contarla porque no la ha superado.
4: Le da pena contar.
1: Eso está duro.
5: Sí, cuando uno ya puede hablar de ese tipo de cosas como riéndose, es porque realmente sí ya lo sanó.
1: Entonces, que, y esos ojos, no me mire así que me pone matadora.
4: Así comienza una tusa o echándole los perros.
3: Sí, así.
2: Después de escuchar tantas historias, la recomendación que, ¿qué piensas vos acerca de la infidelidad? O sea, algo así como breve. Después de haber escuchado tantas historias, tantas cosas.
1: Tírate una frase ahí.
2: Una frase, sí, esa de la letra pequeña.
3: Una frase, no, ¿sabes qué? Yo creo que hay dos cosas muy importantes. Una, hay que entender que uno no es dueño de su pareja. Eso es lo más importante. Ni vos sos dueño de tu pareja, ni tu pareja es dueña de tu vida. Eso es lo primero. Y lo segundo es que a uno le funcionan relaciones diferentes con personas distintas. Si yo soy amigo de mi ala, o sea, tenemos una relación muy diferente a la relación que tengo con Vido, por ejemplo, pues es porque tenemos personalidades distintas, hay amistades que uno las busca todo el tiempo, hay amistades que no, pero cuando uno se ve es súper parcero. Con las relaciones pasa lo mismo. Si usted tiene una pareja y su pareja ha sido necia, y usted quiere seguir ahí, pues evalúe tener otro tipo de relación. No se mate la cabeza persiguiendo, revisando celulares, mirando qué hacer, si es que me ponen los cachos. No, intente otra cosa diferente a ver si le funciona.
1: Pues está duro.
4: Pero entonces, según la experiencia de la letra pequeña en Colombia, ¿realmente quién es más infiel, el hombre o la mujer? Según tantas historias que he recibido.
3: Yo me atrevo a decir que es igual. Lo que pasa es que el hombre se deja pillar más fácil.
5: Eso.
2: Y la mujer sienta al marido y al mozo ahí.
3: Los pone a jugar fútbol juntos.
2: Claro,
5: ¿y qué opinas de esa frase que dices que pues engañados vivimos todos?
3: Engañados vivimos todos. ¿Sabes qué? Mi papá lo sabe. Yo chiquito le decía muchas mentiras a mi papá porque mi papá era un militar, lo regañaba uno por todo. Entonces yo creo que cuando a uno le cortan la libertad, uno, para no traicionar lo que uno es, uno dice muchas mentiras. Pero cuando alguien te acepta como es, con tus errores, se ríe, te entiende, no hay necesidad de decirle mentiras. Y esa es la clave. O sea, a mí una novia me dice, me voy para una finca con los amigos de la universidad. Yo mismo, ¿qué van a tomar? Yo les compro la garrafa de guaro y voy y la llevo donde se van a reunir para salir para la finca. No tengo ningún problema. Si usted la caga y tenemos un acuerdo de nadie meterse con nadie, yo ya tomo mi decisión. Pues yo no tengo por qué perseguir, por qué ir, por qué regañar, por qué ir a pegarle al man con el que se besó. Cero.
4: No, qué pena.
3: Cero.
5: Y uno no tiene que cuidar a nadie. Si esa persona quiere estar ahí, se cuida solita.
4: Es
3: tal cual.
1: Ya. Además, ella se ve muy linda los primeros meses, pero después usted apenas ese parcero la conozca bien, la devuelve.
3: Sí, tal cual, me la devuelve. Aquí va a volver, tranquilo.
1: Aquí va a volver.
2: Es la filosofía de un man que ha escuchado muchas historias.
1: Vamos a irnos con Multiversus de Tusa. Vamos a ir.
3: ¿Puedo empezar yo?
1: Vamos, Santi, a ver, propón tu canción. ¿Cuál?
3: Esta canción es una de mis canciones favoritas. Para mí es el mejor inicio de un vallenato. y es Te pierdo y te pienso, de Nelson Velázquez.
1: Ay, pero míralo, pues. Te pierdo y te pienso. Míralo, míralo. One, two. Ah, bueno, tendría que sonar ahí, pero espérate que está pensando más de Te pierdo y te pienso.
2: Es que tienes que ponerlo ahí en el sistema con la letra pequeña.
1: Bueno, sí, sí, sí. Mi amigo es aguardienterito, ya vi.
2: Ah, sí.
3: Claro, obvio.
2: En los shows te tomas
3: de tomo ese, un par de guaritos. No,
2: para calentar.
1: Esta es la de Santi.
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1: Oí.
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0: Se puso las gafas y todo.
1: Esta canción es nueva, ¿cierto? Ah, esta canción me da ganas de separar la ropa negra de la ropa blanca. La ropa de color.
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1: Sí, no. Pero más adelante.
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2: Esta es de las canciones que uno escucha y uno canta todo pulmón y la novia dice, este hijo de puta lo dejó la moza.
1: Bueno, Jenny, tu canción de Tusa.
4: Mi canción, ya que tú hablas de intro, yo tengo otra que es Después del Adiós. Ay. De Ever Vargas. Esa canción sí duele. Ay. O sea, imagínense la situación.
1: ¿Qué es esa grosería? ¿Qué es esa grosería?
4: Cuando dice, yo los vi sonriendo juntos.
1: Oiga pues, oiga. Este es el multiversus de la locura. Sueño con fiebre, en mix escuchando esto, sueño con fiebre.
2: Sí.
5: Yo los vi sonriendo juntos,
3: cantando y bailando.
0: ¿Sí? O sea, se apareció hablando de sorpresa.
4: Tan linda. Que conmigo llegaste jamás a destiempo. Pudo hablar.
1: Oh. A destiempo.
2: Muy duro.
4: Después del adiós.
2: ¿Tienes algo que contarnos?
1: Jenny, no, no, dale.
0: Sí,
1: mira, mira que está Santi acá. Sí.
2: Aprovechemos. Aprovecha.
1: Mira que está Santi acá.
0: La canción tiene que ser con historia, pues, detrás.
1: Pío, tienes una para
0: sí,
1: esto.
0: Sí, y con historia detrás y todo. Esta canción que va a aparecer en Multiversos de la Locura, me la dedicaron a mí. Y Upa. Con el nombre ya ustedes se van a imaginar el resto de la historia. La canción es del grupo Ni se llama Se Pareció Tanto a Ti.
1: Pero ¿cuál es el resto de la historia? No.
0: La historia, eso fue historia de colegio. Porque
4: o sea, que lo confundieron.
0: Tuve noviecita también de colegio que montó los cachos, pues, en medio de esa edad en la que uno está ahí como brincando por la de cuatro. Y cuando me di cuenta y ya arreglamos eso, me dedicó esta canción. Y la canción dice, se pareció tanto a ti. Y es la verdad, el más con el que se metió no fui parecido.
4: Se confundió solamente.
2: No tiene miedo al éxito.
0: Escuchar el coro de esta canción. Dice,
1: al vales en Isquedofi.
2: Amor,
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5: que no pude guardar.
2: Increíble.
1: Bueno, listo. ¿Jones tiene algo?
6: Sí, o sea, ¿la meto o ellos tres?
1: Claro, dele.
2: La mete, seguimos hablando de la música.
6: Hasta que te conocí. Hasta que te conocí. Una canción que habla con rabia.
1: Pero hay muchas versiones.
6: La de Juan Gabriel. Que habla con rabia.
0: Pero la versión remasterizada.
6: No, cuando él estaba vivo, la versión de cuando él estaba vivo.
4: Si suena esa canción hasta las 11 de la mañana, nos vamos aquí.
0: Sí,
6: ¿no? Oiga,
1: ¿qué es esto?
6: Yo sí tengo cosas que contar, ¿sí?
1: Santi, ¿qué es esto?
2: No, ¿cómo así? Bienvenidos al show de la letra pequeña.
5: 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Desde pequeño.
3: Eso me enseñó mamá.
6: O sea, perfectamente melodía para dos acá.
2: Sí. Melodía para dos.

0: ¿Te conoces?
1: Ay, no, no.
2: ¿Cómo hacía ese tipo para cantar sin llorar?
1: Vila, como...
3: Vila,
1: uy, no.
3: Con dolor. Esa es mi canción.
4: Hay que poner, hasta que te conocí, Radio Versión.
3: 2X. Bueno, ¿cuál gana? Tenemos Te Pierdo y Te Pienso de Los Inquietos. Tenemos Después del Adiós de Los Gigantes. Tenemos
4: Se pareció tanto a ti
3: de
1: Yoko Nietzsche. Hasta que te conocí.
3: Hasta que te conocí de Juan Gabriel. La gente dirá que estamos locos. Y sí.
5: Sí.
3: Sí. Acá es el multiversus de la locura. Entonces, vamos a ver cuál gana. Voten por una de las cuatro. ¿Cuál ganaría? ¿Cuál debería sonar Jack and Mix? Hola, buenas.
6: Luis, con los buenos días. El voto es por Te Pierdo y Te Pienso.
3: Voto para Santi. La primera canción que llega a 5 votos es la que gana.
4: Ok. Okay.
3: Para que tengamos ahí presente, pues, como el asunto.
1: Hola.
5: Después del adiós.
3: Después del adiós. Va ganando. Empatados.
5: Uno.
3: ¿Cierto?
1: Sí.
3: Empatados. Hola, buenas.
7: Está ganando. Esta canción me va a ganar.
8: De una vez. Liz, 89.9 votos por esa.
3: Te Pierdo y Te Pienso. Era la que estaba sonando ahí de fondo. O sea, él habló cuando estaba sonando Te Pierdo y Te Pienso.
1: 2-1.
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3: La de Santi.
5: 3-1-0-0.
10: Buenos días, mi voto es Te Pierdo y Te Pienso.
1: Uy, goleada.
3: Ay, ah, esa es su canción.
1: Les dije.
11: Hoy estoy con Santi, así que mi voto es por Te Pierdo y Te Pienso.
3: Señoras y señores, ha ganado Santi.
1: Goleada.
3: Más que aquí los oyentes quieren mucho a los invitados. Sí. Independientemente si la canción es buena o no.
4: Pues para que quería hacer con esa canción, separar la ropa blanca de la ropa.
5: Aquí la tenemos.
1: Ah, sí, claro.
3: O sea, ropa de color.
5: Pero ya estamos todos de negro.
3: Sí. Es para vernos menos gordos. Bueno, Santi, hermano, acá somos colegas de historias, de recibir historias de la gente, y por eso valoramos mucho lo que haces, así que te deseamos mucho éxito con La Letra Pequeña.
1: Muchas gracias, ya saben, bienvenidos, toda tusa es bienvenida, toda oportunidad de alimentarse el chisme también es bienvenida en el show de La Letra Pequeña.
3: Te Pierdo y Te Pienso, por cortesía de La Letra Pequeña, en Mix Radio. A Mix todo le suena bonito.

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0: 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Creo yo que Aventura no se volverá a ver por un escenario, ¿eh? Creo yo. ¿Cómo pasa el tiempo de rápido? 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

0: Vieron la publicación que tenemos en nuestro Instagram, hinchas de Nacional y bueno, y el fútbol. Los jugadores con rasgos que no son muy de acá, no son muy criollos esos rasgos. Dicen que parecen asiáticos. El videojuego que ha lanzado, bueno, lo pueden ver en nuestro Instagram, ahí pueden ver toda la información. Los jugadores de Nacional. Dicen que no son de Colombia. ¿Se parecen o qué? Ustedes que los conocen tanto ahí, los hinchas verdes. Oye, hasta James salió ya.
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4: Son las 11.
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0: 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Comentaron el Instagram, hinchas del verde. ¿Cómo les parece las nuevas figuras de la Play, de videojuego? Lo pueden ver en nuestro Instagram de Atlético.

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0: 89.9 Medellín en el Instagram. Hincha de Nacional, de 1 a 10. ¿Se parece o no se parece a los jugadores de Nacional? Pasen ya al Instagram. Ya está disponible en nuestro Instagram la publicación. ¿Sí se parecen? Ah, Sara dice que sí.

0: ¿Han escuchado eso por ahí alguna vez en las consolas de videojuegos? eSport. ¿Sí o qué? ¿Lo has escuchado? Ok, el FC27 ya se lanzó, ya está disponible. PlayStation 5, Xbox Series XS.
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0: ¿Usted qué consola tiene? Pues es que le estoy preguntando porque es que nuestro Instagram, Mix Radio Medellín, tenemos una publicación dedicada a los jugadores de Atlético Nacional que salen en este videojuego que estaba bien rankeado, ¿eh? ¿Cuánto le puede costar ese videojuego? Le puedo decir, ¿eh?
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0: ¿Listo? ¿Tiene consola? ¿Cuál es la favorita de ustedes? Se está volviendo mucho de moda el PlayStation 5 por GTA y todo eso, pero bueno, hay muchos más juegos que disfrutar, como el FC27, donde le estamos preguntando a los hinchas del verde, ¿en verdad se parecen o se les fue la mano con el diseño ahí de los jugadores del Atlético Nacional? Sara dice que se parecen. Bueno, yo creería. Hay una edición estándar que cuesta algo así como en Xbox como 300,000 pesos más o menos. El último edición como 440,000 más o menos. Formato digital. Hincha del verde, bueno, vaya al Instagram Mix Radio Medellín. Ya se lanzó oficialmente el FC27 y eSports, que pues cuántas décadas, Dios mío, llevan jugando esto. A veces creo que se parecían mucho más algunos jugadores en los juegos anteriores. Pero es la tecnología lo que hay.
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0: Entonces, ¿cómo son los gráficos? En este caso para Atlético Nacional, que aparece Armani y que aparece James Rodríguez. De las últimas incorporaciones para Atlético Nacional, ya están ahí en el videojuego. Y en el Instagram están los gráficos. ¿Cómo se ven los jugadores ahí? ¿Se parece?
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0: Tengo dudas.

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0: 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Comenté en el Instagram, ¿se parecen? Más o menos como que son de otra región del planeta. Está en el Instagram la publicación de jugadores de Atlético Nacional. Y como que se parecían más en versiones anteriores, ¿cierto? Estoy de acuerdo, Moreno.

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1: Siempre.
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1: Siempre. Hoy sí, hoy sí. Ah, pero no, que estaba lloviendo mucho. Está Challenge, Challenge. ¿Cuántos años tenían cuando salió esa canción?
0: A diario. 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
1: En esa época ustedes tenían pareja. Oído lo que les estoy preguntando. En esa época ustedes tenían pareja. Ok, cuando salió esa canción, creo yo que cuando salió esa canción no habían celulares. Si no me equivoco. Quizás por eso estaba apareciendo ya full internet, pero no habían redes sociales como las hay hoy por hoy. ¿Era mejor en esa época tener pareja o ahora? Porque a veces las parejas se han llegado a separar, se discute mucho. Porque usted le dio like a esa. Porque usted le dio like a ese. ¿Qué opinión tienen ustedes sobre esos likes que su novio, su esposo o su ex le daba a esas publicaciones de esas chicas o esos chicos? En el Instagram se habló de eso en esta mañana, en el arranque. Y en el Instagram está la publicación de lo que se habló. ¿Usted es muy celosa con esos temas? ¿Mantiene pendiente de los likes que le da su marido, su novia? Bueno, opinen ya mismo en nuestro Instagram, Mix Radio Medellín. Conozco a algunos y algunas que mantienen pendiente. Es más, conozco historias que ya no le pueden dar likes a las fotos porque se dan cuenta ahí mismo. Ah, le diste like a esa.
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1: Pero que es un like, ¿sí o qué, Jen? ¿Usted le da likes? No, normal. Ay. No, pero no me puede dar likes a ninguna, pues.

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8: Tengo que saludar rápidamente a toda la gente que está ahí conectada a Mix Radio Medellín ahí en la 33. En la 30, en San Juan, en Palacé, en Carabobo, en Ayacucho, en la 68, en la 92, en Itagüí, Centro de la Moda. ¿Dónde vas? Estoy recorriendo la calle. En las barberías.
9: Ay, pero no. Decías que no. No, no, no, no, no, no, no.
8: En las alcaldías.

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1: A esta hora se presenta movilidad reducida en la autopista norte, sentido sur-norte, a la altura de la Secretaría de Movilidad.
0: Lindo, lindo.
1: Ah, caray. Es ahí justo donde está, como dice por ahí, donde está el tránsito. Bueno, por ahí está reducida la movilidad.
2: Y olvida un simple detalle, dejabas el WhatsApp siempre en on y siempre encendida la ubicación. No entiendo.
1: También hay cierres en el soterrado.
2: Tú eras mi vida, no sé.
1: Carriles 1-2, norte-sur.
2: A mis espaldas se reían.
1: Pero tranquilo, estamos aquí.
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1: Son las 12.
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0: A través de la emisora que comanda en Medellín, Mix Radio, así es como nos llamamos. Ahora me estaban diciendo, Jenny, por acá te estamos escuchando que estás en live en TikTok. Exactamente, amigos, por aquí estamos también. Estamos en el live, si me escucharon por ahí hablando y saludando, era a todos los que se van uniendo al live de TikTok. Entonces me encanta eso, que ustedes llegan por ahí, que saludan y que van migrando también. Hay muchos que nos escuchan solamente a través de la señal de radio, a través de nuestra aplicación. Incluso por acá me están diciendo, dizque, oye, te escuchamos desde Sabana Larga, Atlántico. Nos dice, dizque, ojo, que se le están metiendo al rancho a Mix Barranquilla. Todo queda en familia. Vea, ustedes pueden escuchar Mix de cualquier ciudad y somos la misma cadena radial, somos la misma empresa, la Organización Radial Olímpica, así que no hay problema. Bienvenidos cuando quieran también por aquí. Mix Radio, esto es Palante y para atrás. Entonces quiero que ustedes de una vez se activen, que me cuenten qué combo de Palante y para atrás vamos a mixear. ¿Qué quieren Palante? ¿Qué quieren para atrás? Y también, como hoy es martes, ¿saben qué pasa los martes? Que es martes de emprendedores. Así que espero sus notas de voz para que me cuenten ahí qué negocio, qué producto, qué servicio que ustedes ofrecen, que de pronto apenas están iniciando, quieren impulsar a través de Mix Radio.

0: hay muchos clásicos que podríamos denominar como himnos y este es uno de ellos.
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0: Los himnos, todos estos clásicos y también los éxitos, las canciones del presente están en Pa'lante y pa' atrás. Recuerden que hoy también tenemos martes de emprendedores. Ustedes por aquí nos envían un audio donde nos cuenten cómo se llama el emprendimiento, qué es lo que ofrecen y nosotros ayudamos a impulsar un poquito. Listo, así que vamos a escuchar también emprendedores. Hello.
2: Hola, soy Stephanie Rivera, estoy escuchando Mix 89.9. Mi emprendimiento se llama Natural Verse. Es una marca colombiana que une la sabiduría ancestral con la innovación natural para cuidar de tu salud y de tu piel. Los invito a seguirnos en nuestro Instagram como @naturalverse21.
0: Y además ella me está enviando por aquí foticos de las diferentes cremitas que ofrecen. Por acá dice aloe vera, hay otro que dice azufre, ok. ¿Qué más
2: nuestros dicen? Productos son crema rompedolor, que es ideal para masajes y alivio muscular tras la rutina diaria. También tenemos el aceite de cannabis, que ayuda a la relajación muscular y el alivio del dolor. Y la crema facial de aloe vera. Es una fórmula unisex que hidrata, regenera y mejora la apariencia de las líneas de expresión y manchas. Es con base en colágeno, vitamina E, vitamina C y elastina.
0: Está súper interesante. Muchas gracias, hermosa, por compartirnos tu emprendimiento. Entonces, los encuentran en redes como Natural Verse 21. O sea, Verse, así como de versículo, como de verso, Verse. Con V, Natural Verse 21. Así se llama este emprendimiento que está en modo mix.

0: Así es como se llama este programa, Palante y Patrás. Palante y Patrás, y como hoy estamos en Martes de Emprendedores, ustedes tienen la opción de contarnos cuál es su emprendimiento, cómo se llama ese emprendimiento, qué ofrecen, para que nuestros oyentes los puedan escuchar, y si de pronto están interesados en ese servicio, si los quieren apoyar, ahí los pueden contactar. ¿Quién por aquí? Hello. Escuchemos más emprendedores.
1: Buenas tardes, soy Valentina Galeano y mi emprendimiento es mi spa de masajes. Ofrezco masajes relajantes, masajes descontracturantes, masajes deportivos. Me pueden encontrar en Instagram como @daraspa-98 y en TikTok. Yo estoy en modo Miss, escuchando Miss 89.9.
0: Tan linda, muchas gracias. Miren, así tal cual como ella lo hizo, ustedes también pueden compartirnos su emprendimiento. Les recuerdo las redes, ella dice que salen como @daraspa. Así tal cual suena, @daraspa-98. O también el número de WhatsApp, qué rico un masaje relajante, un masaje también, por ejemplo, para que a uno como que le ajusten un montón de cositas que tiene por ahí, así como con nudos en la espalda, que el estrés, bueno, es chévere. El número de ella es 301-770-3550. Más emprendedores que están en modo mix. Si ustedes quieren mixear también con voz de Palante y para atrás, pueden enviarme la nota de voz.

0: los éxitos y los clásicos en Pa'lante y Pa'trás. Aquí estamos también en live en este momento a través de nuestra cuenta de TikTok para que lleguen ahí. Estamos como Mix Radio Medellín. Imagínense que hasta bingo estamos jugando ahí. O sea, en los live de TikTok pasan otro montón de cosas que ustedes solamente se van a enterar si llegan a vernos. Mix Radio Medellín, así estamos en TikTok. Y también hoy estamos con nuestro espacio de martes de emprendedores. ¿Quién está por aquí? Oli.
1: Hola, Miss. Mi nombre es David Blandón. Tengo un emprendimiento de construcción en obra blanca. Pintamos, enchapamos, estucamos, todo lo que lo referido a la obra blanca. Me pueden contactar al WhatsApp 312-231-0132. Agradecidos con ustedes por esta oportunidad. Y siempre escucho Mix.
0: Ay, gracias a ti por compartirnos tu emprendimiento. Los encuentran entonces como Insacabados GD. Insacabados GD. Y el número de contacto es 312-231-0132. 312-231-0132. Martes de emprendedores, aquí en la emisora que comanda.

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Tenemos por allí una publicación en Instagram donde hay un debate. Hay un debate a propósito del toxicapítulo que tuvimos hoy, en el que una chica decía que le molestaba pues que su novio le diera likes a otras chicas en redes sociales. ¿Ustedes qué opinan acerca de este tema? Sabemos que desde que salió todo el tema de las redes sociales fue un problema más que llegó a las relaciones, porque entonces, claro, que porque le diste like a esta persona, que porque sigues a esta persona. ¿Ustedes qué opinan acerca de este tema? Vayan a escuchar nuestra conversación y nuestro debate. ¿A ustedes les parece que un like se puede considerar una falta de respeto? ¿No le dan importancia a eso? Vayan a comentarlo en nuestra cuenta de Instagram.

Las niñas están por acá alborotadas ahí en la publicación porque se indignaron bastante por un comentario que hizo Fido. ¿Ustedes están de acuerdo? ¿Apoyan la idea de lo que dice él, sí

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3: 1:03.
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1: Nosotros los estamos acompañando en este espacio llamado Pa'lante y para atrás. Pa'lante y para atrás. También estamos en este momento en nuestro live en TikTok para que lleguen y se conecten allí. Nos encuentran como Mix Radio Medellín. Mix Radio Medellín, así estamos no solamente en TikTok, sino que también estamos en Instagram. A propósito, miren que ya está disponible el nuevo juego FC27. Este videojuego que es donde uno puede jugar partidos con las diferentes selecciones de fútbol, con los diferentes clubes de fútbol, y revelaron una imagen, por ejemplo, de cómo se ven algunos de los jugadores de Atlético Nacional. ¿Ustedes sí creen que estos gráficos son parecidos realmente a esos jugadores o no? Yo les voy a dar mi opinión. Yo siento que parecen como jugadores asiáticos. O sea, ahí por ejemplo sé que es James, sé que está el portero. Bueno, no sé. Hay varios jugadores, pero yo los veo como si fueran de un equipo asiático. ¿Ustedes les parece? Están diciendo por acá, dice que no, volvimos a los gráficos del PlayStation 2. Dicen que no, que se parecen más en otras versiones. ¿Ustedes qué opinan? Vayan a dejar su comentario ahí en nuestro Instagram. Hay otros que dicen no, sí se parecen.

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1: Esto es Pa'lante y pa'trás. Pa'lante y pa'trás a través de Mix Radio Medellín. Recuerden que también nos vemos un ratico siempre a través de nuestro live en TikTok. Ahí estábamos hablando un poquito acerca de los juegos, por ejemplo, de mesa. Juegos de mesa, como qué juegos recomiendan ustedes. Estaban mencionando varios por acá. Estaban hablando de qué ajedrez, de jugar parques, por ejemplo, pero también como muchos de estos juegos han migrado también a la parte digital. Yo no sé si a ustedes les tocó, sobre todo en el tema de pandemia, en la época de pandemia muchos caímos en el juego de parchís. Levanten la mano los que todavía en este momento juegan parchís. Yo acepto y reconozco que me quedaba hasta las 6 de la mañana jugando parchís, ganando oro, que eso, no, eso, las peleas que se armaban ahí. Realmente era muy divertido, amigos, y nos estábamos dando cuenta porque es que, como les conté, acá en TikTok estábamos haciendo un minijuego ahí de bingo y nos dimos cuenta que hay muchas cositas así, muchas dinámicas con las que uno se puede divertir, que a veces como que uno dice, ay, ¿qué hacemos? Estamos aburridos y solamente es ver televisión o estar pegados del celular, sabiendo que hay muchas cosas con las que uno puede compartir también ahí en la familia. Recuerden que hoy estamos en Martes de Emprendedores. Martes de Emprendedores. Si tienen su nota de voz, pueden compartirla también por aquí.

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1: Tenemos muchos emprendedores que se unen a esta dinámica que tenemos. Recuerden que son los martes, incluso ahora en la tardecita, en la noche. También tenemos este espacio para que ustedes se animen, o si conocen, por ejemplo, a un amigo o a un familiar que tiene un emprendimiento, le van a decir, hey, escucha Mix Radio, porque ahí hay un espacio en el que puedes dar a conocerlo. Entonces es muy chévere que entre todos hagamos este trabajo en equipo. ¿Quién está por aquí? ¡Oli!
2: Hola, buenas tardes. Mi nombre es Wilmer Palacio. Mi emprendimiento es de estampación. Somos Pánico Estampados. 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
1: Listo, muchas gracias. A ver, es pa-nico. Es que parece que era pánico, así como de pánico, pero realmente es como pánico. Me imagino que se llama Nicolás, el dueño del negocio, ¿sí o no? O me equivoco, pero entonces los encuentran como pa-nico y ellos hacen cualquier tipo de estampado. Si ustedes como, ay, quiero, voy a ir a una fiesta así como temática y quiero que todos tengan las mismas camisetas, vamos a estamparle esta frasecita o lo que sea, cualquier diseño. Ya saben que con ellos lo pueden hacer realidad. Pánico estampados. Ya iba a decir. No, amigos. ¿Saben qué iba a decir yo? ¿Saben qué iba a decir? Dice que pánico espantados, pero es que es porque... Pero es pánico es...

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Estoy leyendo por aquí sus comentarios en nuestra cuenta de Instagram, que es Mix Radio Medellín. Ahí tenemos un debate acerca de los likes en redes sociales, sobre todo pues cuando la pareja de uno está dando likes por ahí, si eso incomoda, si eso te molesta, si no le das importancia. Hay un comentario que dejó una chica. No, eso prácticamente es un toxicapítulo. ¿Quieren leerlo? Lleguen ahí a nuestra cuenta de Instagram, Mix Radio Medellín. Ahí tenemos el debate. Para

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12: 2 de la tarde, 4 minutos.
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0: Ella es Aria Vega, Aria Vega. Suena Aria Vega con esto que se llama Compa Coleto. Uy, ¿cómo? Compa Coleto, el Compa Coleto. Directamente desde Barranquilla. Ambiente Kiyami, sonando por acá en esta tarde, martes, Medellín. Feliz tarde, buenas, buenas, buenas, buenas tardes. Ha llegado la tarde este martes con Mix Radio 89.9. Buen ambiente, la mejor music, el buen sonido, lo que te gusta para pasar estas horas de la tarde, los siguientes minutos. Ustedes desde su trabajo, saluditos para todos los que están ocupaditos en sus actividades, en el trabajo. Pero sin embargo, hacen todo lo posible por pasar esa tarde, esas horas... Mientras ustedes están ahí en sus actividades, esas horas laborales, ¿no? En esas horas laborales todavía, escuchando Mix Radio Medellín 89.9. Por acá en este ratico al aire.
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1: Mi cama huele a ti. Ahí tenemos a Tito el Bambino, Zion y Lennox clásico.
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1: Y nos vamos preparando para otra tarde más, el comienzo de otra tarde, los martes aquí con Mixer Radio. Ustedes llegando a esta hora apenas de pronto al trabajo, llegando a la oficina, o ya salieron de trabajar, salieron de estudiar, ya están desocupaditos y le van a dedicar estos buenos minutos a acompañarnos, a estar con nosotros, mixear tus canciones favoritas a través del 310-2227-899. Buena música, así venimos a hablarles de buena música mientras va pasando esta tarde. Y por supuesto, hoy es el martes de emprendedores. Hoy vamos a tener martes de emprendedores un ratico. Vamos a seguir con esa sección importante para los que no han alcanzado a anunciar su emprendimiento, a destacar su emprendimiento. Lo pueden hacer aquí con nosotros martes un ratico, ¿ah? Publicidad gratis, lo que llamamos aquí la publicidad gratis, la promo gratis para su negocio, para su página virtual, su tienda virtual, lo que usted quiera dar a conocer, lo que quiera. Nos deja ahí la información en esa notica, vos con los datos claves, de qué trata, qué servicios quiere dar a conocer, cuáles son los servicios que usted ofrece para toda esta audiencia que nos está escuchando, dónde hay que contactarlo, a qué WhatsApp, dónde conocemos más. Tiene perfil en las redes sociales para ir a verlo. Y bueno, así mismo entonces ustedes de esa manera van a dar a conocer, van a vender su propio negocio, su emprendimiento. Es decir, emprendedores, es que ustedes van a destacar lo que es suyo, lo que pertenece a ustedes. Desde ese pequeño emprendimiento, hoy pequeño emprendimiento, pero el día de mañana podrá ser un gran emprendimiento. Usted podrá ser un gran emprendedor, un empresario, y darle trabajo a muchos más. De eso se trata. Entonces, dejar toda esa información a través de nuestro WhatsApp de Mix.
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1: Aprovechen ahí la sección. Unos minuticos vamos a estar con emprendedores para continuar entonces ahí la tarde. 310-22-27-89-9. Por acá, Argüelles al aire saludándolos. Estamos en las redes sociales. @ Mix Radio Medellín, también en el Instagram y en el TikTok. Le quería comentarles, por otro lado, ustedes han escuchado acerca del club Manchester City. Están problemados, uno de los clubes grandes de Europa. Es un club grande de Europa, campeón de Premier League muchas veces. Recientemente fue dirigido por uno de los grandes entrenadores, que es Guardiola. Bueno, la Premier League ha declarado culpable al Manchester City. Una comisión independiente determinó que el club cometió múltiples infracciones financieras entre las temporadas 2009-2010, 2017-2018, relacionadas con la presentación de cuentas, acuerdos comerciales y límites en el gasto. Manchester City manipuló sus ingresos y gastos mediante acuerdos ficticios por más de 900 millones de libras para aparentar que cumplía las normas financieras. Presentó cuentas que no reflejaban su verdadera situación económica y además obstaculizó la investigación de la Premier League. Grandes problemas en este club. Todavía no se ha definido la sanción y además el Manchester City tiene hasta el 2 de octubre, esta semanita, para apelar la decisión. El castigo podría ser severo, de perder ahí sus títulos. Hablan hasta que podría descender a la B. Mejor dicho, escándalo ahí del fútbol mundial. Estamos en modo Mix. Por acá llega la ocasión. Arcángel, De La Ghetto, Ozuna, y también está Anuel AA.

0: así se llama la canción, mi reina. Hey. Hamilton, Hamilton con Nampa Básico, mi reina. 310-22-27-899, emprendedor de esta hora, a ver, como para cerrar esta hora, un emprendimiento. Hola, Mix.
1: Hola, Mix, buenas tardes, ¿cómo estás? Expongo mi emprendimiento de colchones, de muebles, para hacer camas, salas, comedores, y reforma y restauración de muebles y salas y comedores también. Estamos ubicados en Itagüí, y el teléfono WhatsApp es 301-242-4803. Vamos con toda, Mix.
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7: 3 de la tarde y 2.
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2: 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Recomendadísima, muy sugerida, Mix Radio. La descargas en la Play Store y App Store ahí de sus teléfonos, de sus celulares. Tarde de martes, medallo. También tenemos emprendimientos en este momento. Los emprendedores que van llegando a través de nuestro WhatsApp de Mix. Oye, aprovechen, eso es el emprendedor. Es un buen impulso, es un buen impulso para todos aquellos que tienen una idea, quieren ir creciendo con su propio negocio, una marca, un proyectico personal. Comenzó recientemente. Ahora no hay límites. Usted está en Instagram o en las redes sociales, puede crear. Imagínese usted tener una tienda, tener que pagar un arriendo, un local, el disque para montar su negocio. No, usted puede tener su negocio en casa. Simplemente crea una red social ahí, el Instagram o el TikTok. Sin tienda física, solamente usted trabajando desde su casa. Eso sí, pero necesita es que lo conozcan. Y eso hace Mix Radio cuando creamos acá. Lo que es Martes de Emprendedores, habilitamos el Martes de Emprendedores, es para eso, para que usted se dé a conocer y ofrezca sus servicios, allá que usted capture un clientecito por estos lados, solo un cliente le puede traer más clientes, o sea, es el inicio de muchas cosas. Deja la información, eso sí, en notica vos, por favor, ahí de manera cortica, resumidita, por favor, de qué trata lo que usted nos va a ofrecer, lo que quiere dar a conocer, en el WhatsApp de Mix 310-2227-899. 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Hola, Mix.
3: Hola, Mix. 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
2: 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Ahí está, bueno, saludito para la gente de Tabasco. Y saludito ahí para nuestro amigo que dejó toda la información. Emprendedor, dando a conocer su negocio, su emprendimiento, Tabasco. Ahorita venimos con más, con otra tandita más en esta hora para que aprovechen los emprendedores. Hoy martes, también con Claro. Esta canción que se llama I Know What You Want. Yeah.

la música de Mix, que iba a Mix Radio 89.9 hasta ahora. 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Vamos a escuchar esta canción que hace Milo Bugatti. También está por estos lados El Cano. Y hablando del Cano, un saludito también para Kevin Cano en Envigado, en San Rafael. Esta canción se llama Quisiera. Martes con Mix Radio.

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1: Música del martes, la tarde con este tipo de canciones. Estos clásicos que yo sé que a ustedes les encantan, les gusta, sonando por acá en Mix Radio.
0: Te acompaña
1: Argüelles al aire, y gracias por estar ahí también con nosotros en nuestro WhatsApp, que es el 310-2227-899. También estamos en esta hora de emprendimiento, los emprendedores. Serán los últimos emprendedores, ¿verdad? Los que vamos a escuchar ahí con su notica de voz, a ver qué nos van a contar, de qué servicio nos van a hablar, de qué nos vamos a antojar. ¿De qué nos van a antojar ustedes los emprendedores? A nosotros los clientes, los consumidores, ¿sí o no? Emprendedores, y nosotros seríamos los consumidores. Ya que estamos como en quincena, a ver, ¿en qué vamos a gastar a quincena? 310-2227-899, por acá a través de nuestro WhatsApp de Mix. Ustedes dejan ahí todos esos daticos, describen su emprendimiento, a dónde hay que seguirlos, a dónde hay que llegar. Déjalo saber. Hola. Uy, pero ruidoso ahí. No, no, mano, vuelva y manda esa notica a vos. ¿Qué fue eso ahí? Solo bulla. Bueno, cuando ya no mande esa notica a vos, asegúrese que sí quede su voz. Oiga, y que sea cortica, 30 segunditos nada más.
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1: 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Bueno, los emprendedores hasta ahora llegan con su notica a voz en el WhatsApp de Mix, 310-2227-899. Y a continuación me voy con el himno de la tarde. Ya cae el himno de la tarde. Todos los días en las tardes llega un himno que te vamos a anunciar, que vamos a presentar. Y esto que se llama, bueno, es un himno, a ver, una pequeña reseña de esta canción. La canción fue durísima a nivel mundial y apenas le demos play y ustedes la van a reconocer. Nos vamos para el año 1999 o ya comienzos de los 2000. Esto sería un palo 2000.
0: Vamos en el tiempo, palos 2000.
1: Y era la buena época del hip hop. Dr. Dre junto a Snoop Dogg, y eso que se llama Still Dre. Es el nombre de esta canción, Still Dre. Dr. Dre, uno de los grandes productores. Además, para mí sería el productor número uno en el hip hop. Vamos a recordar esto con Snoop Dogg.

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6: Por acá llega Luister, la voz, Manuel Turizo, Medallo.

0: Noel Turizo. Esta vez con Luis Tarlavoz, oiga, buena colaboración esta. Bueno, estamos también con AKT, escuchando Mixer Radio 89.9. 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Si no es real que se vaya, aquí no hay tiempo. Nos preparamos para iniciar otra hora más. Solo himnos, buenas canciones, himnos, que es lo que nos gusta sonar acá en Mixer Radio, para que tú también la mixes medallo. 310-2227-899. Ahí estamos en el WhatsApp de Mix. Y también en las redes sociales, arroba Mixer Radio Medellín, en Instagram y TikTok. Hasta ahora te acompaña Argüelles.
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0: 4:03.
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0: Oiga, son clásicos a diario, solo bueno de Mix Radio. Usted a la hora que llegue podrá escuchar buenos clásicos, canciones bien reconocidas, canciones que pegaron durísimo, marcaron su tendencia y se han convertido en clásicos. Y eso es lo que queremos disfrutar siempre aquí a diario de Mix Radio. Y no necesitamos un programita, unas horitas para nosotros pues irnos para atrás en el tiempo y traer esos clásicos. No necesitamos de eso, como que hay que esperar un programita para clásicos. No, es a la hora que llegues, por montones están aquí los éxitos, los himnos en Mix, los clásicos y las canciones también que son tendenciales y si están muy buenas y van pegando las nuevas, así que así como Baby Walk, Karol G, bueno, eso también va sonando por acá en esta programación de Mix Radio. Quiero recordarles las redes sociales para que sigan interactuando con nosotros, @MixRadioMedellín. Estamos en el Instagram, TikTok. Hay contenido, por ejemplo, los clips más destacados del programa del arranque. Ustedes los van a encontrar en @MixRadioMedellín. Vea, por ejemplo, tenemos un contenido reciente. Hay un post reciente. Hay un reel. Un pequeño clip que se habló en el programa de la mañana de ustedes qué piensan sobre los likes que su pareja le da a otras personas en redes sociales. ¿Qué piensa usted de eso? O no ver que su pareja le está dando like a otro, eso puede ser un motivo ahí como de discusión. Hay relaciones que se han acabado por eso, o al menos hay relaciones que han entrado en confrontación ahí por likes, solo por likes. Bueno, ¿usted qué piensa? Lo bueno es saber su opinión. Vaya a ese post. O sea, usted abre @MixRadioMedellín en Instagram. Ahí está el video. Eso es lo más reciente. Eso es el contenido de hoy. Eso es lo más reciente que hay. Y ya hay respuestas. De hecho, ya hay personas interactuando. Entonces usted va y lee qué dice la gente. Y según lo que usted ha vivido, su experiencia, también podrá interactuar con nosotros. Entonces, todos para el Instagram.
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0: Aquí llega Citri M.

Vamos, Medallo, comunícate ahí con notica de voz. A continuación puedes armar tu combo. Vamos a mixear ahí un par de canciones tuyas al gusto de ustedes. Ya vamos a escoger ahí en el WhatsApp de Mix 310-2227-899.

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1: Mix Radio Medellín en TikTok, en Instagram también Mix Radio Medellín, para que usted vaya pues y se ponga al día con el contenido de nosotros. También puede, si se perdió el programa de la mañana, algún momento del toxicapítulo y todo el contenido que hay en el programa de las mañanas, pues no necesita usted estar ahí en vivo para participar. Puede ir a los clips e interactuar, ir a comentar esas publicaciones, por ejemplo. Eso es lo que sucede con nuestras redes sociales. Bueno, saludos también para todos los que por ahí, desde cualquier lugar, nos pueden estar escuchando a través de nuestra aplicación Mix Radio. Descarga la aplicación. Oiga, por favor, a descargar esa aplicación. Como ya hay muchas personas que tienen Mix Radio instaladita en su celular, también yo sé que hay muchas personas que aún no la han instalado. Y lo bueno de esta app es que la señal es en vivo, o sea, no se te va a perder. Si se van de paseo, para donde usted se vaya, siempre vas a poder llevar Mix en tu bolsillo, descargándola en tu celular como Mix Radio en la Play Store y App Store de sus teléfonos hasta ahora. ¿Están preparados para la notica de voz? ¿Quién se va a quedar con el combo? Arma tu combo ya esta tarde, de esta hora. Esto va pasando rapidito. Hoy tuvimos martes de emprendedores, tuvimos los emprendimientos, pero también hay que mixear. Aquí la gente le encanta mixear. Tú las mixeas, medallo. Ya saben que aquí no se pide música. Los DJs y locutores de Mix Radio tampoco llegamos aquí a poner música. Nosotros no llegamos aquí a poner música. Aquí llegamos a mixear. Por eso siempre decimos, mixeando Argüelles, mixeando Jenny Duque, mixeando DJ Saja, ¿sí o no? O sea, esa es la presentación. O sea, en vez de decir estamos al aire, estamos en mixeando. Y lo bueno es que ustedes también hacen parte de esto, la audiencia, también las mixeas, mandando su notica de voz. Hola Argüelles, quiero mixear mi combo de la tarde. Y a ver, ¿quién se va a quedar con el combo de la tarde? Tengo tiempo y espacio solamente para un combo esta tarde. Es que hoy tuvimos muchos emprendedores, información importante. Pero tengo espacio para un combo en esta tardecita de martes. Hay espacio para un combo. Entonces mande la notica a vos, tiene pocos segundos, al 310-2227-899. 310-2227-899. Ya llegó. Hola, Mix.
2: Después, Jess, quiero mixear mi combo de clásicos. Cae la noche y gata celosa. Muchas gracias.
1: Listo. Combo de clásicos. Ese va a ser el combo a continuación. Vamos a darle play en modo mix.
0: Te acompaña Argüelles.

0: pasaba la activación de ese combo de clásicos. Se activaron un par de canciones, buenos clásicos en esta hora. 310-22-27-899. Héctor y Tito, Magnati Valentino. Oiga, ese dúo Magnati Valentino. Bueno, Valentino sí quedó por ahí cantando. Solo quedó Valentino. Valentino es el que canta las canciones.
1: Hasta aquí te conviene.
0: Perdón, es Magnati, ¿eh? Ya me olvidó cuál es el que anda con Nicky Jam. Hay uno que quedó con Nicky Jam.
1: Conviene. Vamos a dejar que esto pase.
0: Uno se volvió corista de Nicky Jam.
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0: y el otro sí sigue cantando las canciones del dúo Magnati y Valentino. Ahora sí, J Balvin, cántelo.
1: 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Vamos a dejar que esto pase.

0: Soy rico. Bueno, rico en proteínas. Ahí tenemos la María Luis Tarlavoz. Bueno, ya por acá pudimos desenredarnos un poquitico con... Ahorita que me enredé con Magnati Valentino. Oiga, me tocó ir a mirar. Por acá, definitivamente. Tocó mirar ahí en Google y... Vea, el que era el pintica, pues, el chiquitico, se llamaba Magnati. Valentino, el que terminó cantando con Nicky Jam. Clásicos como estos, oiga. Te buscaré.
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0: Entonces, Valentino fue el que terminó cantando con Nicky Jam. Es que eso era el enredo que tenía yo. ¿Cuál fue el? ¿Cómo es que llamaba el que terminó cantando con Nicky? Valentino. Magnate, entonces quiere decir que Magnate es el que todavía sigue cantando por ahí las canciones del dúo Magnate y Valentino. Buenos clásicos. Magnate y Valentino. Oiga, otra cosa que acabamos de descubrir de Valentino es que es venezolano. Nació en Caracas, Venezuela. No sabía eso. Valentino, del dúo Magnati Valentino. Nació en Caracas, Venezuela, pues por si no sabía.
2: Permiso.
0: Alex.
2: Te tengo un dato de Magnate.
0: ¿Qué pasó? ¿Va a estar con nosotros?
2: No, ya se gastó toda la plata.
0: Ya no es Magnate, ya no es rico.

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0: 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Tarde del martes con Mix Radio 89.9.
1: Nos vamos.
0: Esta canción se llama Amor de los 90. Amor de los 90 con Bacilos. Y Benny. 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
0: 5 de la tarde y 5 minutos.
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0: Una agrupación adelantada, muy adelantada, Aventura, con esa canción que tiene más de 20 años. Hermanita, Aventura.
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0: Anthony Romeo Santos. Demasiado adelantado. Pasó volando el tiempo mientras Aventura hacía giras. Y ahí lo fuimos viendo hasta que se acabó Aventura. 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
1: Siempre. No puede faltar en el vehículo a esta hora con la movilidad como está. ¿Qué más puede hacer uno? Escuchar Mix Radio. ¿Qué les puedo decir de la movilidad aquí? Que rápidamente. Pues tan rápido como la movilidad no, pero sí le puedo decir que la 80 hacia la 30, ahí está como normal, ¿cierto? Ok, ustedes que están ahí en la 80, ¿cómo está la movilidad? Bumper con bumper ahí, entre la canalización y la 30. La 30 hacia la 80, bumper con bumper. ¿Qué les puedo decir? Así como, es que una vía rápida, como a esta hora que uno le puede ayudar mucho a los conductores antes de que salgan de la oficina, del trabajo, de la casa, de la universidad.
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1: Nos pueden notificar.
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1: Nos pueden informar al WhatsApp 310-22-27-89-9. Jerónimo, en las 23. Gracias, Jerónimo. ¿Cómo está la movilidad ahí, Jerónimo? La avenida del Poblado hacia el sur, bumper con bumper, luego de la 33. A ver si me ubico. Ah, bueno, sí. Es que la 33 más o menos por ahí va convirtiéndose ya en la avenida del Poblado, ¿cierto? Más hacia el sur. A ver aquí, la 33 hacia el 80, bumper con bumper también. Llegando ahí al 80, bueno, dando Tibar hacia San Juan. ¿Qué les puedo decir ya?
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1: 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Siguen apareciendo sismos. En el sector del Tolima. Increíble cómo ha temblado últimamente. 4.1. Y continúa a diario ahí en el Tolima. Los movimientos que a nadie le gusta.
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1: A las 6 en vivo en TikTok. Ok. Pasen al Instagram. Mix Radio Medellín. Hay mucho por hacer en el Instagram. Los que no han podido comentar. Se lanzó el videojuego EA Sports, lanzó la nueva FC27, fútbol del bueno, pero hay una duda con las figuras de Atlético Nacional, con los gráficos de Atlético Nacional, está Armani, ya está James Rodríguez, ¿lo han visto? No, hinchas del verde, ¿se parecen? Mucha gente tiene dudas. ¿Sí se parecen o hay otras versiones mejores? Pueden comentar nuestro Instagram también. Está ahí la publicación, Mix Radio Medellín. ¿Ok?

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0: vamos para el Instagram. Para el Instagram. ¿Usted tiene pareja? ¿Cómo le digo con la pareja, con los likes que le da su pareja a otra persona?
1: No, no, no.
0: ¿Lo cela mucho?
1: No, no, no, no.
0: ¿No? Ah, bueno.

0: ¿Le ha pasado? No aguanta que su mujer, que su marido, que su novio, novia le dé likes a otra persona. Hay una publicación de eso, También publicación de Shakira. Ah, pero Shakira una hermosa. Dios mío. Tiene como 22. ¿Vieron a Shakira? Anda de descanso y aprovechando para tomarse alguito. Bueno, hay de todo en nuestro Instagram.
1: Y siempre encendida la oveja.
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0: Son las 6.
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0: Mix Radio Medellín, ¿tienen la cuenta ya ready?
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0: Conéctense, conéctense al live. Todos los que van llegando por ahí se quedan hasta las 7 de la noche para que compartan el live, hagan ejercicio, le pongan más volumen mientras va trabajando, en lo que sea que esté trabajando a esta hora escuchando Mix Radio Medellín, en lo que sea.

0: disfruta la continuación de Mix Radio Medellín, porque venimos todo el día programando éxito tras éxito de 6 a 7. Hacemos como, abrimos un poquito más la opción para que se conecten. Estamos en vivo hasta ahora en TikTok, Mix Radio Medellín.
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0: Cristian desde Shanghai, Jacke, Jensi, Giselle. ¿Qué más por ahí? Uy, está buena, Cristian. Cristian, hasta ahora están trabajando en Shanghai, ¿eh? O sea, ya es miércoles, ¿ok? Todos los que van llegando por ahí, comenten ahí en TikTok, Mix Radio Medellín, comenten. Aquí hay que saludar de una vez.
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0: Los que están ahí en la oficina, donde estén escuchando Mix Radio Medellín, ya lo pueden ver también. Y pueden ver el live horizontal. Ahí en la pantalla está ahí en la opción. Ven el cuadrito que hay ahí, como girar la pantalla, le toca ese cuadrito. Y pueden ver el live también horizontal en nuestro TikTok oficial, Mix Radio Medellín, ¿ok? Esto es sin miedo, señores.

0: Compartan el live. Soy en vivo en TikTok, Mix Radio Medellín. Súbense ahí mientras ese bumper con bumper.
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0: Dianita. Gracias, Dianita, ahí por sumarse. Compañeros, todos los muchachos que van ahí. No, pero dejen los nombres, dejen los nombres, muchachos. Es mejor los nombres para saludarlos con nombre propio. Los que van de la chamba, del trabajo, ¿no? Eso es lo que muchos dicen, voy para

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Le puede servir ya mismo. ¡Vamos!

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3: 7:02 p.m.
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